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8: Es la hora 19:05.
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1: Es la hora 19:27 minutos.
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0: Saludos, amigas y amigos oyentes en toda la provincia de Zamora Chinchipe. Siempre es un gusto estar nuevamente con ustedes. Gracias a la bendición del Creador, estamos listos para contarles la historia de este partido que se viene en pocos instantes más aquí en el Coliseo Ciudad de Loja, el básquet, donde está nuestro equipo, el que representa a Zamora Chinchipe, Zamora Raptor, frente a Jorge Guzmán, que es el equipo que hace de local. Dos partidos en esta etapa ya definitiva, dos partidos seguidos para el local, que es el día de hoy y el día lunes a las 8 de la noche es el horario. Todos están unificados a las 20 horas y luego tendrá que ir a visitarnos a Zamora. Dos partidos seguidos, claro, dependiendo de los resultados que ya los vamos a analizar. Hay algunas opciones que se podrían dar en estos playoffs, que es la recta un tanto final ya para meterse a la parte definitiva para el campeonato. Así estamos entonces, listos para llevarles a ustedes, amigas y amigos oyentes, esta noche de básquet. Jorge Guzmán frente a Zamora Raptor. Estamos con equipo completo, saludamos a nuestro directo compañero de labores, el comentarista de este hermoso deporte que es el baloncesto. Carlitos, buenas noches, un gusto.
1: Buenas noches, arquitecto, muy buenas noches con todas las personas que nos están escuchando y también nos van a poder también observar en la plataforma de Facebook que vamos a salir en vivo. Partido para Zamora, sería un golpe importantísimo salir ganando esta noche. Lo puede hacer, tiene equipo para hacerlo Zamora. Pero claro, el rival ahora ya con los también dos refuerzos que los trajo últimamente ya para la última etapa, se torna un Jorge Guzmán fuerte y complicado. Pero en el deporte obviamente nada está dicho. Zamora está con una baja, está los Raptors con la baja de Body Álvarez. Entonces es una baja que se nota porque es un jugador que normalmente es titular. Es un jugador que va a dar, que va a permitir que haya rotación. Sin él se complica un poco, pero de todas formas, como dije, en el deporte nada está dicho. Y Zamora Raptors tiene con qué. Así que esperamos que esta noche el equipo de Zamora Raptors sea el que se lleve la victoria.
0: Esta es una buena noche, una gran noche para ganar. Hacer fuerza, amigos, a través de la frecuencia 106.9 de la Z para que el equipo de Zamora Raptor tenga una excelente, excelente presentación. Y la presentación que decimos tiene que ser un triunfo. Bien dice Carlos, si Zamora Raptor logra un triunfo, sería como que romper este esquema, este presupuesto que tiene el equipo local. Y ahí sí, a pelear duro allá como locales en la capital de Zamora Chinchipe. También saludamos al doctor Víctor Calva en Voz Comercial. Un gusto, Víctor.
2: Buenas noches, compañeros, Carlos, Luis, a la gente que ya nos escucha en toda la provincia, aquí en el Coliseo Ciudad de Loja, listos ya para llevarles las emociones del primer partido de los playoffs. Comenzamos jugando de visita en el Coliseo Ciudad de Loja, este primer partido. Fuera un golpe a la mesa, como lo decía Carlos, excelente para Zamora y para toda la provincia que los Raptors salieran esta noche con un triunfo en el primer partido. Compañeros.
1: Así es, ya estamos registrando también ya los nuevos jugadores. Obviamente en las plataformas se complica un poco porque no se actualizan los nombres hasta el último. Y obviamente ya recibimos desde la mesa también los nombres y los datos de los jugadores de Jorge Guzmán, que son los nuevos contratos, ¿no? El quinteto de Jorge Guzmán obviamente es un quinteto que viene a jugar ya con los dos nuevos jugadores. También está Recalde, también está el jugador Rodríguez, que es un excelente lanzador de tres. Así que Vamos a ver esta noche qué le depara al equipo de Zamora Raptors. En asistencia de público le vemos no hay un lleno total. Recuerdo las últimas veces que vinimos acá a Loja a espectar el partidos de semifinales eran llenos totales, llenos así, pero totales. Así que esperemos que también la gente de Loja llegue a última hora, y el Coliseo obviamente también es espectáculo que tienen que ver esta noche.
0: Sí, señor, ahí los vemos ya, los equipos en el campo de juego. Ahí está el número 34, el 55. Ahí están ya para el equipo de Jorge Guzmán. Va a haber el salto correspondiente entre Zamora Raptors y también Jorge Guzmán. Ahí los vemos listos al quinteto de cada uno de los equipos para que dé inicio a este partido aquí en Loja, en el Coliseo Ciudad de Loja. Una damita de árbitro. Una damita de árbitro. Una damita, se movió la pelota. Ahí está, arrancó el encuentro. Ahí está teniendo el balón. Lo vemos a Recalde. Recalde por el centro, apareciendo por ahí Rodríguez. Cuidado el de los tres puntos. Cuidado el de los tres puntos. Quita la pelota, saliendo con todo rapidito por el centro. Estaban haciendo falta o no. Ahí Tulio Nerde, rebote, pelota arriba, la pierde, no puede conseguir el primer punto. Está Recalde nuevamente. La tiene por ahí Haskell. En el piso, Recalde y Haskell. ¿Qué pasó, Carlos?
1: Haskell al piso contra Recalde. Una buena defensiva ahí de Zamora Raptors. Hace un momento también vimos una actuación de un ataque rápido de Raptors. Me parece que lo movieron en el aire ahí a Carvalho, pero no hubo esa cobrada.
0: Claro, ese ojo clínico, digámoslo así, de uno de los árbitros. Pelota que la tiene Haskell con la pelota por el centro, corriendo, se mete en zona pintada. Abre para Carvalho, lanza de dos, no puede convertir. Saliendo Recalde, corriendo por izquierda, se ven al centro. Apareciendo por ahí para jugar Rodríguez, se eleva el gigante. Está ahí el jugador Reikin Christmas. Pelota adentro y hay una falta. No, una falta. O la pelota se escapó a la última línea. Recalde la va a reponer para el equipo de Jorge Guzmán. La tiene Recalde, se mueve Rodríguez. Cuidado con los tres puntos de Rodríguez. Lanzó y adentro, la mano precisa de Rodríguez, Carlos.
1: Esa es la fortaleza de Rodríguez. Es muy, pero muy efectivo. Esperemos que esta noche ya sea uno y pare.
0: Se mueve el balón a favor de Borsellino. Ahí tiene el esférico Tulio. Haskell ahora. Franco Borsellino con la pelota. Se hace el espacio también. Lanza de tres. Pega en el anillo. Rebota bien defensivamente Luis. Arnold Luis saliendo por izquierda. Ahí intenta trepar el jugador Kismas. Y la pelota se ha escapado nuevamente al servicio de manos para el equipo local de Jorge Guzmán. En campo Zamorano. La pone abajo. Ahí intentaba el paso, cruza bien, está por ahí para jugar la Nation, la pasa bien, ahora sí para Tulio, nuevamente, lo tocaron o no, no hay una pelota al fondo del campo de juego, es un servicio desde el fondo a favor de Franco Borsellino, del equipo de Zamora Chinchipe. Esto recién ha empezado, lo tenemos ahí nuevamente para Nation, pelota para Tulio, pelota muy larga. La recupera Franco Borsellino por derecha. Recalde que lo marca. Corriendo Recalde, la pasa al centro. Y ahora sí. Ahora sí, Carvalho ha marcado los primeros dos puntos para el equipo de Zamora Chinchipe. Bueno, la pelota por izquierda. Roma nuevamente Nation. Y dos más. Hace cuatro el equipo zamorano. Saliendo por derecha. Apareciendo Christmas al centro. A intentar el lanzamiento. Abre por el centro otra vez para Crisma. Recalde en el anillo. Recupera bien los tres elementos sólidamente plantados en el equipo de Zamora Chinchipe. Ahora con Borsellino. Se mete en campo contrario. Se hace el espacio. Abre por derecha para Haskell. Lanzó de tres y suma siete.
1: Se pusieron a un 7-0. Rapidito Zamora con buena defensa, porque robaron el balón para hacer el cuarto. Luego, rapidísimo también la efectividad de Nation para meter ese triple.
0: Y responde Rodríguez del otro lado. Saliendo ahora Franco Borsellino. Está intenso por derecha, corriendo. La pone al centro. La recupera, el contragolpe peligroso. Se va a meter solo ahí, se eleva. Recupera medias. Haskell que la pierde. La recupera y le hacían falta.
1: Sí, cayeron al balón, estaba entre Haskell y el jugador número 55, me parece que era Rodríguez. fueron a pelear el balón, pero le marcaron la falta a Haskes. Haskell.
0: Sí, me parece que fue Deion Griffin, me parece que fue el que estaba en el piso. Ahí se va a cobrar entonces a favor de Jorge Guzmán. Toca la pelota, libra de marca por izquierda, lanzó de tres, pega en el anillo, recupera Da Silva, saliendo el de Río de Janeiro por izquierda, lanzando para Neitio, responde bien, hace 10 puntos el equipo de Zamora Chinchipe.
1: Que está encendido Neitio y se pone peligroso el equipo de el Zamora Raptor, porque está con buena defensiva y están efectivos esta noche.
0: Crisma con el balón, apareciendo por izquierda, Griffin, otra vez Crisma. Crisma que intenta lanzar de tres, lo hace, pega en el anillo, recupera bien, estaba Caravalo, la deposita en las manos de Franco Borsellino, corriendo el capitán, sigue por derecha para Tulio, Tulio que la tiene, Tulio el grande, gira, gira, lo marca de cerca, está para retroceder el balón, lanzó y había... Nadie lo marcaba y no pudo convertir, Carlos.
1: Ya, Carvalho obviamente no es un especialista en ese rubro. Se quedó solo para lanzar de tres, pero se acababa el tiempo y lo que le tocó es lanzar.
0: Ahí se mete con todo Crisma, se eleva, pelota que la recupera el equipo de Zamora Raptors, saliendo con Haskell. Una pena, pierde ese balón, se apura Haskell, recupera, se mete, peligroso. ¿Hay una falta ofensiva o no?
1: Tiene que ser ofensiva, tiene que ser ofensiva. Estaba bien parado Haskell, le leyó bien lo que quiso hacer el jugador Crismas, le leyó muy bien y lo obviamente lo cazó, y así se llama en el básquet, ¿no? Cuando lo lees bien, estás parado y le sacas la falta ofensiva.
0: Se mueve el balón a favor de Zamora Raptor, la tiene Haskell por derecha, de cerca lo marca Rodríguez, se abre para tres puntos, ahí Tulio, la deja para Necho por izquierda, Necho que la quiere pasar. Ahí ha presionado, sale con todo, contragolpe solito, lanza, se eleva para marcar ahí Griffin. Dos puntos más para el equipo de el Jorge Guzmán. Sale jugando nuevamente, la entrega para Tulio. Tulio que le pone velocidad, se frena, lo marcaban dos, la pasa por el centro para Caravalo. Está lento el juego, corre por izquierda para Hassel. En el anillo nuevamente, no ha respondido bien esos tres puntos. Saliendo ahí para Recalde, corre por izquierda, se hace el espacio. Recalde quiere lanzar de dos, lo intenta de tres, lanzó, pega en el anillo, recupera Zamora, el equipo de Zamora Raptor. La tiene la pelota por izquierda, era que Borsellino, y la pierde. Saque de banda a favor del equipo de Zamora Chinchipe.
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0: Todavía no se mueve el balón. Ya lo tiene. Ahora sí, ya lo tiene Franco Borsellino. Pone por el centro. Caravalho. Haskell ahora por derecha. Se mete en zona de gigantes. Lanza y convierte con tablero. ¿Qué dijo el...
1: Increíble lo que hizo Haskell. Se fue contra quién, contra el número 25, que es el jugador Christmas, el jugador más alto del partido. Y tiene, no tenemos el dato exacto, pero yo le calculo más o menos 2 metros 8 o 2 metros 10 de estatura. Es gigante el jugador. Queda pequeño ahí entre Christmas, el jugador Tulio. Tulio de la Silva. Así que mérito ahí de Haskell, dos tiros y tiene un tiro adicional.
0: Se prepara entonces Brady Haskell, pelota arriba y punto más, un punto más para el equipo zamorano. Saliendo por derecha ahora Recalde, la pone rapidísimo hacia adelante, la filtra por derecha, está Rodríguez, cuidado, los tres puntos, se abre, se hace el espacio, la cambia para Recalde, lanza de tres en el anillo, recupera bien Caicedo que ingresó, abre por izquierda Franco Borsellino, está teniendo la pelota Franco. Se filtra, se gira, lo marca Rodríguez, la pasa para Caicedo, pelota arriba de Tulio, perfecto ahí, dos puntos más para el equipo de Zamora Raptor, gran jugada.
1: Le tocó pedir minuto al técnico Fabricio Salas, porque está una tromba el equipo de Zamora Raptor. Están haciendo buena defensiva, llegan a las marcas y les impiden los tiros fáciles. Recalde ha lanzado tres tiros, no ha convertido. Eso es por la buena marca que también que le están ofreciendo. Obviamente las defensas se están cambiando, pero ahí en este caso Haskell es el que está llegándole a Recalde a evitar esos tiros fáciles. Y obviamente la ofensiva está siendo efectiva, porque si no estuvieran efectivos, a lo mejor el partido estuviera equilibrado, pero la ventaja que en este momento está sacando el equipo de Zamora Raptors es gracias a la buena defensiva y a la efectividad ofensiva.
0: 2-0-6 tiene de estatura el número 25, que es Reikin Crisman. 2-0-6. Gran estatura, ¿no?, para el baloncesto, y es uno de los altos que tiene el equipo de Jorge Guzmán. El nuestro, de los más altos, es
1: Tulio
0: con 2-0-3. No,
1: Carvalho también.
0: Ok.
1: Bueno. Que tiene un afro en su pelo de unos 8 centímetros, que se lo hace ver más grande, claro, visualmente.
0: A lo típico de la película Río. No sé si tú te acuerdas de esa película brasileña, Río.
1: Sí.
0: Todos esos jóvenes tenían ese afro, ¿no? Muy, muy elegante, muy bonito. Estamos ya entonces en este primer tiempo, primer cuarto del encuentro. Partido que lo tiene paralizado por el momento. Uno de los técnicos es que estaba teniendo problemas ahí, Jorge Guzmán, para poderse desplazar, movilizar y enfrentar bien al equipo de Zamora Raptor, que a pesar que no ha sido preciso en algunos lanzamientos de 2 y de 3, pero creo que está controlando todavía el juego, Carlos.
1: Sí. Yo, como les dije hace un momento, está haciendo buena defensiva. Están llegando muy bien a cubrir los espacios. Obviamente, también lo que sucede esto de aquí es porque no los veo con fuerza, no los veo acoplados todavía los nuevos jugadores, y eso debe ser, tienen que aprovechar esa oportunidad.
0: Sale la pelota para Rodríguez de Jorge Guzmán. Ahí está Tulio, la pasó a intentar otra vez con Rodríguez hacia atrás, casi en la mitad del campo de juego, oteando con mano izquierda. Cuidado con el espacio de tres que se hace a Rodríguez, siempre lanza de tres y es preciso. Ahí está, le dieron el espacio. Imposible de darle un espacio a Rodríguez.
1: 2-2, Rodríguez hizo un espacio, se fue un poquito de la defensa al que le tocó, que fue a Edward Caicedo.
0: Sí, no intentaba y lanza de dos Caicedo, no puede, esa es la diferencia. Ahí se marca la gran diferencia, teniendo la pelota por el centro. La pasa para Crisma, lanzó, le han hecho falta al jugador Crisma, me parece que fue Caicedo.
1: Vamos a ver a quién le marcan, me parece que le marcaron a Caicedo le marcaron. Yo siempre a Caicedo lo veo que lo marcan faltas, y yo lo veo a Caicedo que hace buena marca, brazos arriba, defendiendo bien. Pero siempre obviamente a él le toca cubrir a los jugadores más altos y corpulentos. Es más difícil que marcar de esa forma.
0: Se prepara Crisman, pelota arriba. El balón ha ingresado. Ahí está para su segundo lanzamiento. Intenta el segundo, falta un lanzamiento a su favor. Está en la línea de lanzamiento libre, pelota arriba. En el anillo recupera Tulio. La tiene en sus manos, lo marcaba, por ahí estaba Luis. La entrega por el centro para Franco Borsellino, que lo marca Ricalde. Ya se metió en campo Lojano. Se abre un poquito, a ver si intenta los tres. De Ricalde que lo marca. Un tanto agazapado. El pase por derecha para Tulio da Silva. Da Silva que la tiene. Se mete da Silva, gira da Silva, lanza da Silva. Lo tocaban en la mano, no hay nada, dice el árbitro. Estaba Crimes para recuperar, que la entrega para Ricalde. Ricalde con la pelota. Abajo el pase. Está para girar Luis, que intenta de dos, lanza, el balón la tiene Caicedo, casi la pierde, la recupera y lo tocaban. Hay una falta a favor de Caicedo.
1: Sí, hubo un pequeño casi descuido ahí. Franco Borsellino ya salió, cuando lanzaron salía a coger el balón. Obviamente los jugadores tienen que coger el balón y Franco Borsellino se va a un lado a recibir para poder controlar el balón. Cuando salió, él no la vio, la bola estaba cerca de él y Edward Caicedo casi la pierde, la recibió, y ahí fue cuando le cometieron la falta por robarle.
0: Está otra vez Zamora Raptor por el centro con Tulio da Silva. La entrega para Nation. La tiene, la mueve con mano derecha. La pasa por el centro para Haskell. Se mete en zona pintada. No puede convertir con tablero. Intentaba, corre por izquierda. Apareciendo Luis. Se mete Luis, gira. Entrega al fondo, saliendo. Ahí estaba para Davis por izquierda. Rodríguez lanzó, no puede. De dos no es tan efectivo, pero de tres sí, no pudo convertir. Saliendo Neito, la pasa al fondo. Ahí está para Tulio. Tulio que intenta meterse. Tulio que sí hace el espacio. Y lo estaban tocando, le hacen falta.
1: Muy bien ahí Tulio, se estaba haciendo el espacio para hacer un lanzamiento. Y Arnold Lewis fue quien, al estar en el lanzamiento, Estúlio da Silva fue quien le cometió la falta. Así que falta de Arnold Lewis y lo envía a la línea de tiros libres a Túlio da Silva. Luego les vamos a dar un reporte del jugador número 25, Reikin Christmas de Jorge Guzmán.
0: Primer lanzamiento de Túlio da Silva, pelota adentro. Ha sumado un punto a favor del equipo de Zamora Raptor. El árbitro anuncia que tiene uno más. Si no lo convierte, juega. Se prepara Túlio desde Brasil. Adentro ese balón. Se metió en el aro del equipo de Jorge Guzmán. Ha sumado y ahí cambió. Sale Neition del equipo zamorano. Ahora Rodríguez. Está Carlos Rodríguez con la pelota para Jorge Guzmán. Lo marca por izquierda, lo persigue Borsellino. No le den espacio para tres. La pone poste abajo, lo tocaban, le hacen falta. Caicedo otra vez.
2: Compañeros,
1: 34, ¿sí?
2: Compañeros, en mi registro tengo 16 para los Raptors, 9 para Jorge Guzmán.
0: Sí, lamentablemente en mi tablero algo pasa. La tecnología no me permite tener ese puntaje. Bueno, pero ahí está el marcador entonces. ¿Qué se da en el encuentro? Se va a mover, ya la movió Carlos Rodríguez. La entrega para Crisma, Carlos otra vez. Carlos que se mete, Carlos que la cambia, Carlos que la pierde, la recupera y nuevamente falta. Falta de Nate, de Haskell.
1: A Haskell le marcan la falta. Haskell fue a pelear la bola. Yo más le vi la falta al revés, porque estaba Haskell tratando de robar. No le vi el intento de ahí. Bueno, los referees están con la decisión.
0: El balón se va a mover por el sector de Lewis, por derecha, desde la banda. Va a entregar la pelota, ya lo hace. Lewis que la tiene, la cambia para Rodríguez, se va a hacer el espacio, se mete, cambia de lado. Lanzó Davis, en el anillo se eleva como un verdadero gigante, que es Nathan, la tiene la pelota. La pasa para Franco Borsellino, tiene una avenida por derecha ahora para Caicedo, entrega otra vez para Franco. Franco por derecha, Franco que se hace el espacio, Franco que la pierde. Ley contragolpe corriendo por ahí, está peligroso. Ahí para salir con Griffey, la cambia para Rodríguez de tres. Y no falla nunca Rodríguez de tres puntos.
1: Se equivocó Franco Borsellino, iba a dar el pase, se le movió y obviamente la regaló. Hicieron un contragolpe rápido los de Jorge Guzmán. Le llegó la bola aquí a Rodríguez. 3 de 3 en lanzamientos de 3.
0: La tiene otra vez el equipo zamorano. Apareciendo por ahí está el jugador Preciado. La tiene Preciado, la cambia para Túlio. Aparece para la marca Crisman. Se mete en zona pintada, eleva el balón. No puede convertir de 2 puntos. Recupera nuevamente el equipo lojano de Jorge Guzmán con Davis. David cortito para Crisman. Crisman se mete. Crisman que eleva. Crisman que lanza y no puede convertir. Menos más mal, Carlos.
1: Jugador súper experimentado a nivel internacional, Crisman, pero ahí prevaleció la buena defensa, en ese caso de Túlio da Silva.
0: Excelente jugada que hizo ahí Nation. Lo iban a parchar, a cerrar, pero hizo una figurita en el aire, marca 2 puntos. Está Rodríguez ahora para Jorge Guzmán. Se quiere hacer el espacio para lanzar de tres. La pasa para Klima. Intentaba solito, aprovechando los 2-0-6, pero no puede. Se queda corto. El balón le tiene ahora el equipo de Raptors con Franco Borsellino. De cerca está Caicedo, que está medio pasivo. Lo veo a Caicedo ahí. Nacho que se mueve, la entregan para él. Va a lanzar, se va a terminar el tiempo, mis amigos. Ahí está la pelota con Nation. Nathan por derecha lanza. Qué mal que la hizo. Contragolpe. Ahí está el balón arriba.
1: Se acabó el tiempo.
0: Se terminó el primer cuarto del partido. Menos mal que no pudo ahí convertir unos 3 puntos que se veían luego del error que cometió Nathan. El equipo como que a ratos se establece, juega bien, pero se descoordina en algunos pasajes, Carlos.
1: Sí, exactamente. En este caso, como decía, la pasividad de Edward Caicedo. Pero eso se debe a qué? A que Edward Caicedo es un jugador que por lo general su rol es defensivo. Ya es un jugador en el que tiene su mérito a la defensiva. Entonces, en este caso, para él no hay un rol muy establecido o preparado ofensivamente. Obviamente todo se juega en equipo, pero en este caso lo que estaba haciendo ahí Eduardo Caicedo era tratar de jugar como pantalla, o tratando de hacer pantallas a los jugadores que están llevando el balón, como es en este caso a Franco Borsellino. Haskell no estaba en cancha y Neitio. Entonces, en su labor en la que se encontraba Eduardo Caicedo, se parecía que estaba pasivo.
2: En mis registros tengo 18 para Zamora Raptors, 12 para Jorge Guzmán. 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
1: Así es, les habíamos comentado de que tenemos un dato referencial de el jugador Reikin Christmas. Es un jugador ex NBA que pasó, entró como número 36 en el draft. El draft es el escogitamiento que se les hace a los jugadores de acuerdo a su nivel. En el año 2015 jugó para el equipo de Indiana Pacers, luego de que estuvo primerito en los Timberwolves y se hizo un cambio en los Indiana Pacers. Jugó 2 años en la NBA, así que es un ex NBA, el jugador número 25, Christmas de Jorge Guzmán, experimentado, pero hasta el momento obviamente no le hemos visto que ha hecho mayor aporte hasta el momento.
0: Correcto, y estamos también disfrutando a nivel mundial del campeonato mundial de básquet femenino.
1: Exactamente,
0: sí es. Lindos partidos que se puede ver. Uno se deleita viendo esa calidad de jugadores, ya son top mundial, ¿no? Y las estadounidenses haciendo historia también, como siempre. Un gran equipo de equipo estadounidense. A propósito de lo que estamos hablando de la NBA, que juegan todos pues en NBA ya también. Se va a reanudar el juego, mis amigos, este segundo periodo. Ahí lo tiene Davis, ya la pasa para Recalde. Ahí está Preciado que lo marca. A Recalde que se mueve. Recalde por izquierda, Preciado que lo persigue. Esa es la misión de Preciado. Entra cortito para Rodríguez, que va a hacerse el espacio para los tres. La pasa para Crisma, amaga. No puede lanzar el balón, que la recupera bien. Perfecto, perfecto el rebote defensivo. Ahí está para Tulio, en zona ofensiva. Intenta meterse en zona pintada, gira, no puede lanzar, lanzó como pudo y canasta.
1: Muy buen movimiento de Tulio da Silva, está haciendo lo que él quiere en el poste bajo. Tulio da Silva está manejándolo muy bien, no lo avanza a defender el jugador Arnold Luis.
0: Otra vez el balón con Recalde, pelota arriba, Crisman peligroso, Crisman abajo, Crisman la pasó para Davis, igual que ese balón, canasta para el equipo de Jorge Guzmán. Ya sale Borsellino, se escapa por izquierda, toca su coronita para indicar la acción que va a corresponder. Y eso era un pase de magia para Nation y canasta.
1: Fue increíble lo que pasó, yo creo que se distrajo el jugador que lo defendía, que era Davis. La cogió Nation, pero solito la metió esa canasta, ni la olió Davis, ni la vio siquiera la bola.
0: Solo vio una luz que pasó por ahí. Está Recalde con la pelota, Preciado que lo marca, la pone al centro con Davis. Davis que gira, la pone hacia atrás para Crisma. Este que la cambia para Rodríguez, el hombre de los tres puntos. Se pasa a propio campo, la entrega para Crisma. Bien, perfecto. Se les acabó el tiempo. Ahí estuvo esa buena acción, una buena estrategia del equipo de Raptors.
1: Eso es por la buena defensa. Es por la buena defensa lo que está pasando en este momento en el partido, que está haciendo que pierdan en los 24 segundos el equipo de Jorge Guzmán.
2: Carlos, el marcador 22 para Zamora Raptors, 14 para Jorge Guzmán.
0: Se mueve el balón por izquierda, apareciendo Nation, el número 15 del equipo zamorano. Pone con bote para Franco Borsellino por derecha. Enfrenta la marca de Recalde, se va al fondo, se frena, la regresa para Tulio, la pasan al poste bajo, estaba para tocar a Nicho y una pena, no pudo contener ahí Preciado, se ha escapado el balón. Saque de fondo a favor del equipo de Jorge Guzmán.
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0: Está Davis con la pelota para Jorge Guzmán. Uniforme de color blanco. Lanzó Carlos Rodríguez nuevamente. Rodríguez de tres. Es increíble la efectividad de Rodríguez.
1: 4 de 4 Rodríguez para poner 22 a 17 el marcador.
0: Ahí se marca la diferencia y así pasó en Zamora. Cuidado ahí, la estrategia para bloquear aquello. Pelota por izquierda, la entregan para Tulio. ¡Se mete Tulio con esa potencia y esos resortes que tiene Tulio, el grande canasta!
1: Muy bien ahí. No tuvo quien lo marque a Tulio, la volcó increíblemente. 24 a 17 el marcador. Le van a marcar la falta aquí a Carvalho, obviamente, tratándolo de defender al gigante Christmas. Obviamente iba a salir con desventaja ahí el jugador Carvalho.
0: Sí, eso es lo que han determinado los árbitros. El balón se va a mover a favor de Jorge Guzmán. Decía uniforme blanco con vivos azules en los costados. En cambio, el equipo zamorano, el tradicional verde petróleo con gris. Por ahí está el color. Pelota que la pone. Uy, una falta de Franco para Davis.
1: Sí, Franco lo estaba marcando. Davis obviamente le saca ventaja de estatura y ahí se iba a complicar un poco en la defensa. Así que me parece que están cambiando las marcas.
0: 7 con 11 para jugarse en el segundo periodo. Casi que la gana Carvalho. Pierden el balón. Se escapó. Un saque a favor desde el fondo del equipo de Jorge Guzmán en zona de Raptors. Hacía una buena defensa. Recalde que la mueve. Solito está Davis. Se cae Davis. Lo tocan a Davis.
1: Le van a marcar falta antideportiva al jugador Nation. Claro, Nation, ¿qué fue lo que hizo? Saltó para bloquear su defensa, pero al final el jugador Davis se metió debajo y cuando bajaba le topó la bola. Yo no sé por qué le marca antideportiva. Mal la decisión del árbitro. Mala decisión del árbitro.
0: Deberían revisar.
1: Mala decisión del árbitro. No la van a revisar.
0: Porque clarito lo vemos que toca el balón.
1: Toca el balón, exactamente.
0: ¿Sí? Bueno, lanzamiento de Davis, pelota arriba. Ha convertido 2 puntos. Suman 19. De Jorge Guzmán, 7 con 5 por jugarse en este segundo periodo. Otra vez va. Lanzamiento de Davis. Adentro esa pelota. Adentro ese balón. Y va a ser un saque a favor de Jorge Guzmán.
1: Ahora estamos 24-19 el marcador.
0: Ok. Ya tiene. ¿Qué se hace Davis? Se acomoda su short. Va a mover la pelota. Ya la toca para Ricalde. Está apreciado para marcarlo. Pone por el centro. Abriéndose espacio. Estaba por ahí Luis. Entregándola para Rodríguez de los tres. Finalmente no convirtió. Porque no le dieron ese chance.
1: Estaba defendiendo los Franco. Quiso hacer un lanzamiento con velocidad ahí.
0: ¡Qué linda jugada de magia! Franco Borsellino, Carvalho y Tulio, 2 puntos para Zamora Raptor. Entregándola para Christmas, 6:33. Se juega por izquierda, está Davis. Davis que las tiene, se escapa. Ahí está para lanzar. Convierte 2 puntos, hacen 22-27 para Zamora Raptor. 6:20 por jugarse, segundo periodo. ¿Con quién juego? Dice Tulio. La pasa para Carvalho. Ahí la tiene para Franco. Este para Nation. Pelota otra vez hacia atrás con Franco. Franco que mueve, Franco que toca, Franco que por el centro se mete. Rodríguez que lo marca, lanza de dos y canasta. 29 puntos.
1: Ese Franco Borsellino lo que hace por el centro, un globito, una bombeadita de esas que quedan, entran por la canasta increíblemente. Muy ahí Franco Borsellino, intento.
0: Está para Crisma, el gigante Crisma. Tulio que lo marca, gira Crisma. Bien ese balón. Y queda golpeado en el rostro. Tulio el grande queda botado en el piso. Me parece que lo tocaba por ahí Crisma.
2: Piden antideportivo.
1: Me parece que le golpeó en la cara al jugador Crisma, al jugador Tulio. Cuando estaba cayendo, obviamente bajó la mano Crisma. Hay que ver la intención, obviamente. Si es que piden revisión, sí, la van a revisar. Está golpeado en el piso Tulio. Está pidiendo ayuda. Sí. Parece que le pudieron haber roto algo.
0: Esperemos que no. Ahí la van a ayudar entonces sus compañeros.
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1: Ese tipo de falta que la vimos en el monitor es una falta, que puede llamarse, o sea, que se lo puede expulsar, ¿no? Porque es demasiado flagrante. Entonces, los referees tranquilamente pueden hacer expulsarlo. Es como que alguien le va a dar un puñete a alguien. Yo no le puedo cobrar como referee falta antideportiva. Yo lo tengo que expulsar. Entonces, eso, yo lo que veo, o sea, esa intención es para expulsarlo al jugador.
0: Toda la intención, entonces, vemos claramente, en verdad, en la repetición, por eso sintió ese gran golpe.
1: Y yo estoy seguro de que los referees no están discutiendo si es antideportiva, están discutiendo la expulsión.
0: Ojalá que lo discutan de esa manera, porque...
2: Carlos, con los antecedentes que tienen los árbitros...
1: No, difíciles, contra Raptors y a favor de Guzmán es complicado.
0: Siguen chequeando entonces en la pantalla. Mientras tanto hace su trabajo el técnico Fabricio Espósito. Ya lo vemos también a Tulio, que está... Es un golpe en la nariz, ¿no?
2: Es un traumatismo nasal, hay sangrado nasal.
0: Sí, ahí están trabajando.
2: Están tratando de contener esa hemorragia.
0: Sí, están haciendo el trabajo. Ahí el cuerpo médico del equipo de Zamora Raptor. Una pena, ojalá pueda continuar, Tulio, porque es un aporte importante para el equipo.
1: Estaban jugando increíblemente. Hace un momento hubo una jugada de que Franco Borsellino le dio en el aire, intentándole hacer un alley-oop más o menos a Carvalho. Carvalho en el aire le dio a Tulio, y Tulio también en el aire. O sea, fue una jugada de lujo para verla y para repetirla cuántas veces.
0: Flotaron ahí.
1: Sí, exactamente. Sí. Fue una jugada increíble ahí entre los dos. 29-22 el marcador, ventaja para Zamora Raptors.
0: 5:44 por jugarse en este segundo periodo aquí en Loja. En el Coliseo Ciudad de Loja. Ya los árbitros han decidido. ¿Qué va a decir la señora árbitro? A ver.
2: Antideportivo.
0: Antideportiva y qué más.
1: Sí, solo antideportiva nomás es, y luego el balón le va a corresponder a Zamora, le debe corresponder, porque luego de la falta antideportiva.
0: Sí, eso determinaron, sí, que va a haber lanzamiento. A ver, ¿cómo está?
1: Están reclamando la expulsión. No le van a dar la expulsión ahí ni de chiste. Se lo comen vivo a los árbitros ahí.
0: Bueno, lanzamiento entonces para Brady Haskell, pelota arriba. Uy, no pudo entrar. No ingresó ese balón. Lo apoyan sus compañeros al cero. En su espalda que tiene el jugador de Raptors. 1.88 de estatura. Concentración, pelota arriba. Ahora sí se metió dando botecitos, haciendo zapitos. El balón se ha ido dentro del campo. Hacen 30 puntos, 22 para Jorge Guzmán. 5:44 por jugarse, segundo periodo del encuentro.
1: Lo sacan a Christmas porque sinceramente no le veo mucho aporte.
0: 2.06 de estatura el hombre, gigante, ¿ah? Está la pelota ya en movimiento, se pone en acción. Franco Borsellino que la tiene, la toca perfecto. Y estuvo ahí Carvalho otra vez.
1: Tremenda asistencia de Franco Borsellino. Lo vio como un destello que pasó Carvalho. Le dio la asistencia contra el aro, canasta de el equipo de Raptors.
0: Davis con el balón, corriendo Rodríguez. Pégate ahí para la marca. Davis otra vez. Ricalde de tres, lanzó. Y el balón lo recupera Nation. André con la pelota, la pasa para Franco. Ahí está el capitán, corriendo por derecha. Lo persigue Rodríguez, se frena, se mete en zona pintada, intentaba el pase. No podía, Davis que la controla. El contragolpe por izquierda está para Ricalde, lanzó y tres puntos ha hecho el equipo de Jorge Guzmán. Guzmán hacen 25. 32 para Zamora Raptor, 4 con 50 por jugarse. Saliendo ahí Haskell, ahora para Nation. Pelota por derecha, de tres. Muy largo ese balón, recupera, sale desde el fondo ahí Luis. El balón que la tiene, se mete largo, se cae, no hay falta. El contragolpe rapidísimo para Raptor, pelota adentro. Bien, perfecto y Preciado.
1: Rapidísimo, Preciado. Está aportando muy bien el jugador Preciado, que es el jugador que juega como foráneo. Como, sí, perdón, sí. Como local, como ecuatoriano.
0: Como ecuatoriano, correcto. El balón que lo tiene. Ahí para girar Luis. Luis que lanzó, hace dos puntos. Suman 27-34 para Zamora Raptor. Estamos en el segundo periodo, mis amigos. 4 con 4 por jugarse. La tiene Franco, la pasa vía aérea. Está la pelota ahí para Nation. Este por el centro con Caravalo. Bien, perfecto para Haskell. Se filtró y lo tocaron, ¿o no?
1: Dos puntos y pide minuto el técnico Fabricio Salas del equipo de Jorge Guzmán.
0: 27 para Jorge Guzmán, 36 para Zamora Raptor. 3 con 53 por jugarse. Y tiempo muerto para este segundo periodo. Está interesante el encuentro. Vemos que hay un equipo de Zamora Raptor que responde a lo que plantea Jorge Guzmán.
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0: Se va a mover la pelota, ahí está para Jorge Guzmán, saliendo desde el fondo, la tiene en sus manos Carlos Rodríguez, el hombre de la barba y el moñito. La pasa bien, tocándola, por ahí estaba el jugador Luis. La entrega por izquierda, aparece para lanzar. Ahí lanzaba.
1: Sí, Apreciado. Me parece que es lo que le van a dar
0: la falta,
1: sí. Sí. Wellington, sí. Preciado ahí. Metió la mano como con miedo. Como les dije, ahí, la falta, si va a ser la falta, es bien dada.
0: Bien hecha,
1: ¿no? Sí, ¿cierto? para que no vaya a la canasta, como lo que sucedió aquí. Que fue a canasta, metió la canasta, convirtió y tiene un tiro libre adicional.
0: Y tiene uno, sí. Ahí se prepara el número 58, pelota arriba y canasta. Hacen 30, 36 para Zamora Raptor, 3 con 35 por jugarse. Saliendo Haskell lentamente, corre por derecha, le pone velocidad, cambio de ritmo y se filtra y cae. Y mete la canasta de dos.
1: Tremendo Haskell ahí en tierra de gigantes, pero supo cómo hacerlo. Obviamente una tremenda defensa, va tremenda ofensiva de Haskell, aportando muy bien esta vez en el equipo.
0: Franco Borsellino con el balón por derecha para Preciado, otra vez para Franco, este por izquierda con Haskell. Ahí está con mano derecha, haciendo un ademán, la pasa para Caravalo, la filtra bien, perfecto para Preciado otra vez. Jugada de magia, canasta, 38 para Zamora Raptor.
1: Qué bien cómo le salió ahí. Amagó Haskell que iba a recibir el balón y Carvalho con los ojos le miró que vaya hacia el fondo, fue hacia el fondo para Haskell. Haskell lo tuvo solo Apreciado y Preciado tuvo la habilidad de, al contenerse con la falta que le dio el jugador
2: Recalde,
1: meter esos dos puntos, se contuvo en el aire, lanzó la canasta, la convirtió y tiene un tiro libre adicional.
0: Ahí está Preciado, lanzó y adentro, 41 puntos. 3 con 2 por jugarse en este segundo periodo. 30 para Jorge Guzmán. Ya sale jugando Ricalde. La pasa para Davis que le pone velocidad. Luis era ahora está para elevar esa pelota, pierde ese balón, bien, perfecto. ¿Le marcaron falta?
1: Sí, falta, falta, es del jugador.
0: ¿Nation será?
1: No, es el jugador de Jorge Guzmán.
0: Ah, ofensiva, ok.
1: No le pudimos ver el número bien para poderlo marcar.
0: Parece que fue de Luis, me parece.
1: Hassan, me parece que es también Hassan. Sí.
0: Bueno, ya lo vemos. Ahí está la pelota para Franco Borsellino, que sale desde su propio campo. Marca la diferencia ahí con velocidad, se frena, pero metido en campo lejano. Por derecho con el balón. Está para tocarla, se arrepiente, piensa otra vez, la pasa al centro para Caravalo. Eleva, pelota que la tiene Caravalo por derecha para Franco. Tulio que la gana, la pierde Tulio, sale por ahí, estaba para Luis. Pelota que la cambia por izquierda, lanza de tres. Marca de tres el equipo de Jorge Guzmán, hacen 33 puntos, 2 con 20 por jugarse en este segundo periodo. No pudo ganar ahí. Estaban 2-1 con Tulio.
1: Movieron rapidísimo el balón al último en la canasta de Jorge Guzmán. No llegaron porque como venían de un contragolpe, se posesionaron muy bien ahí los jugadores de Jorge Guzmán. Al final fue el número 56 el que hizo la canasta, que no tengo el registro yo.
0: Sí, en verdad que también me falta por acá chequear ese nombre.
1: Exactamente. Así que no llegaron a hacer esa defensiva, el ajuste no avanzaron a hacerlo. A Tulio el balón le llegó complicado, estaba entre dos, esas manos ahí abajo eran cuatro manos contra las dos de Tulio, al final le lograron quitar el balón y ahí se produjo el contragolpe.
0: Atento todo el mundo, el equipo zamorano está peleándola bien, mano a mano con el equipo de Jorge Guzmán aquí en Loja, en el Coliseo, ciudad de Loja precisamente en este primer partido de los playoffs.
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0: Ya, regresan los jugadores al campo de juego. Se va a mover la pelota. Están atentos todo el mundo mirando cómo hace el movimiento de cada uno de ellos. Franco Borsellino la pasa. Ahí para Necho, la regresa para Franco. Dos que lo marcan, la entrega para Necho, corre por derecha. Se metió en campo lejano, la regresa para Franco Borsellino que la tiene en sus manos. Está estático dando las indicaciones. La pasa bien ahora para Necho. Entregándola por el centro para Caravalo. Lo marca Davis. Uy, no pudo. Ahí Tulio, contragolpe. Saliendo rapidísimo Recalde. Por derecha el balón. Va a intentar de tres. Es el jugador Astudillo. Lanzó bien en el rebote defensivo Caravalo, que hace un buen trabajo. Saliendo Haskell. Lo persigue Astudillo. Se cae. La tiene Haskell. Estaba que le dio un codazo.
1: No. La referee vio y alzó la mano. Y alzó que era. Que se levante, dijo, que se levante.
0: A ver qué pasó, porque se paralizó el partido.
1: Parece que lo topó Haskell, pero no implica nada de falta antideportiva. Más bien fue una consecuencia o una. Dice la referee, dijo que se levante, que no había nada.
0: Uh-huh. Estaba cerca ella, es lo que marcó. Y queda. Se tocaba el rostro ahí a Estudillo, que ingresó hace instante nomás. El balón se va a mover a favor del equipo lojano de Jorge Guzmán en su propio territorio. El número 17. Aquí se arregla en la indumentaria, le piden a Cristian Astudillo, uno de los árbitros. Está justo al pie de nuestra cabina de información aquí en el Coliseo Ciudad de Loja. 1 con 41 por jugarse, 33 para Jorge Guzmán, 41 para Zamora Raptor. Estamos en el segundo periodo. Está reclamando el técnico de Jorge Guzmán. Está presionando ahí a la banca, al comisario, a la señora árbitro.
1: Lo que pasa es que quiere que le cobren una antideportiva a Haskell y que le revisen. Eso es. Pero no implicaría eso. Ahí está, vemos también a la gente de Jorge Guzmán bastante presionando ahí a los referees.
0: Ahí lo vemos en el piso también a nuestro querido compañero.
1: Están peleando por la cantidad de faltas de Haskell. Con eso están peleando.
0: Bueno, 33 entonces para Jorge Guzmán, el equipo local. 41 para Zamora Raptor. 1 con 41 por jugarse.
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3: ¿Qué dijeron los árbitros?
1: Van a revisar la de Haskell. ¿Qué será, que la van a revisar para cobrar antideportiva o cuál es el asunto ahí?
0: El otro día tuvo una antideportiva de un codazo Haskell.
2: Si ¿Haskell no ya tenía antideportiva?
0: No.
2: ¿En
0: no,
2: este partido?
0: No, no.
2: ¿Al
0: no,
2: inicio, no?
0: No, no, no, no tenía.
1: De lo que me acuerdo, no. Fue Nathan le marcaron, sí.
0: Vamos a ver qué sucede en esa revisión. Es que presionaron la gente de Jorge Guzmán. Eso es lo que seguramente la pidieron insistentemente, para que vayan a revisar, y ahí van los árbitros. La señora juez, que es la que determinó que no había falta, va a la pantalla. Y también el otro árbitro. Están revisando.
1: Mientras tanto, obviamente un partido de 41-33 no se lo esperaba Jorge Guzmán, y por eso es, obviamente, cualquier cosa están reclamando. O sea, lo quieren manipular de esa forma. Claro, obviamente el comisionado también de control del partido es el referee Peralta, que es de la ciudad de Loja también. Vamos a ver qué dice. Tres, están verificando la cantidad de faltas. Tres faltas indican, eso es lo que están diciendo.
0: Ya. Bueno. Entonces no revisaron la antideportiva que pensábamos.
1: Estaban revisando las faltas.
0: Muy bien. Muy bien, entonces. Ahí decidieron los señores árbitros. Sigue reclamando el técnico, pero se mueve la pelota. La tiene Astudillo. Cristian Astudillo corre por izquierda. La pasa profunda. Lanza pelota. Tulio el grande que la tiene. La pone para Borsellino. Borsellino que amaga, corre por derecha. Lo marca de cerca Astudillo. La pone al centro con Nation. Apareciendo Tulio, que está a propósito con un tapón en su fosa derecha. La tiene Nation. Se escapa Nation Davis. Y la marca finalmente. Me parecía que lo tocaba.
1: Linda canasta de Nathan al poste, girándose para el centro, haciendo lo que dice la regla, jugando al poste y dejándola ahí con la mano cambiada para que no lo bloqueen.
0: Juega Astudillo, la pasa para Rodríguez, corre al fondo, toca pelota para Astudillo, intenta de dos.
1: Caminó. Astudillo, bien. Cuando recibe el balón, estuvo para lanzar, intentó hacer amague de lanzamiento, obviamente vio que no había nadie, se quiso acercar un poco. Cuando se quiso acercar, ya dio un paso de más ahí para acercarse, y eso es lo que marcaron los árbitros. Y hay un minuto pedido por el técnico Fabricio Espósito. ¿Para qué? Para que en estos últimos segundos tratar de intentar una canasta con el último tiempo y ya no dejarle un intento más al equipo de Jorge Guzmán e irse con una ventaja más grande para el que se termine, obviamente, el segundo periodo.
2: Compañeros, permítanme saludar a la gente que está enganchada con la señal de la radio. Silvana Jiménez, Jofre Martiño, Johnny Fernando, Mireya Aguilar, Alfonso Jiménez, Yajaira Soto, Franklin Guashima, Alex Camacho, Richard Hidalgo, Jesse Silva, Luis Merino, José Silva, Jonathan Cueva, Pablito y Aurea Lelis Márquez, Mireya Aguilar, también todos siguiendo la señal a través de la transmisión en vivo que estamos haciendo por las redes sociales de la radio. Compañeros, qué incómodo debe ser jugar con un tapón nasal bajo este nivel de juego, ¿no? El desgaste.
1: Claro, obviamente. El nivel de juego es un nivel profesional tremendo. Tapado la una nariz. Complicado
2: respirando por la boca.
1: Y si le ponen así, obviamente el tapón es porque me imagino que todavía debe tener un poco de hemorragia.
2: Claro, no se controla totalmente.
0: Bueno, falta 46 segundos, mis amigos. 33 para Jorge Guzmán, 43 para Zamora Raptors. Se va a mover el balón. Va a salir el equipo zamorano. Ya tiene la pelota Franco Borsellino. Ahí corriendo el capitán, lentamente la pasa para Nation por derecha. La devuelve. Ahí para Franco otra vez. Franco que la tiene. Franco que la pasa al centro con Nation. Enfrenta la marca de Astudillo. Regresa el balón. Bien, perfecto. Gira, está para Preciado. Se salió el balón y el rebote ofensivo de Tulio.
1: Increíble, Tulio ahí la cogió en el aire. No le entró el balón a Preciado, pero quedó casi ahí mismo. Tulio la cogió y con giro en el aire mismo convirtió sus dos puntos importantísimos.
0: Falta 9 segundos. Está Rodríguez, se mete Rodríguez, lanza Rodríguez, convierte a Rodríguez. No pudo convertirlo.
1: Le dio la falta Preciado, Preciado al último. Rodríguez ya. Con el último suspiro le dio la falta a Preciado. Por suerte no ingresó. Preciado que no hace las faltas como para que ya no tengan intento de lanzar. Parece que se cambiaron un poco las marcas, pero de todas formas, bien, yo lo veo apreciado que está aportando en el equipo.
0: Sí, sí, sí. Y Franco le dice algo de lo que tú estás comentando a Preciado. Hale bien la falta, hale bien. Porque.

0: Entonces, debe tener dos tiros todavía.
1: Ahí está el segundo lanzamiento.
0: Perfecto. Buena la apreciación, estaba bien, perfecto.
1: 34 puntos, suma el equipo de Jorge Guzmán. 45 Zamora Raptor, tercer lanzamiento y no la falla, hace 35. 5 segundos por jugarse. Está la pelota con Franco, lanzó lejísimos, no pudo. Está para Davis, lanza y bueno, no ingresó. ¿Qué pasó ahí?
0: 4 segundos en el reloj de posesión quedan. Yo creo que no pueden hacer nada y ahí
1: tiene que lanzar desde el fondo.
0: 4 centésimas, perdón.
1: Sí, sí, desde el fondo. Toca y lanza, nada más.
0: Uy, falta.
1: Falta de Astudillo.
0: Sí, le marcaron la falta. Le regalaron. Vamos a ver si tiene tiros, si tiene...
1: O se acabó.
0: No, falta, marcó la referee, falta. Contra Haskell.
1: No, que no, le dice el otro referee. A ver, ¿van a revisar o qué?
0: No, tienen que marcarle la falta, pero como ya no hubo, no debe tener tiros, entonces, no, la falta, solo se marca la falta y no pasa nada.
1: Claro, nada más, se terminó entonces, este segundo periodo. Algo pregunta Haskell. ¿O no se termina? No entiendo aquello que está pasando en el campo de juego.
2: Lo están verificando los árbitros.
1: Sí, porque dijeron que se vayan a sus bancas.
0: Sí, van a verificar chequear. A ver si es que fue falta dentro del tiempo o no.
1: ¿O fue qué? ¿Flopping?
0: No, flopping no, porque la falta estuvo dada y lo que pide Haskell es antideportiva. Obviamente no le van a dar esa como antideportiva. El tiempo van a ver. Si había 4 centésimas... Obviamente cuando él recibió el balón ahí se activa y si le da la falta enseguida obviamente sí corre como falta.
1: A ver qué deciden los señores árbitros.
2: Compañeros, hasta tanto permítanme saludar a quienes están enganchados con la señal. Mireya Aguilar dice: a no confiarse Raptors, por favor. Esperemos que vengan con el triunfo para Zamora. Stalin Cuenca nos dice: saludos a todos los amigos que están transmitiendo. Gracias a ustedes que están compartiendo la señal y que están siguiéndonos en redes sociales y en la FM 106.9.
1: Solo le dieron la falta, va a tocarla Franco Borsellino. Toca. ¿Qué va a hacer ahí, Franco?
0: No, nada.
1: Solo
0: no.
1: Toca el balón.
0: Sí, no tiene tiempo. No hay posibilidad de nada. Con 4 centésimas no hay tiempo de dominar el balón.
2: Tendrá que lanzar de ahí.
0: Solo de palmear hay como, de palmear.
2: Pero algo pasa todavía.
1: Sí, el árbitro va al centro, va a cambiar el balón, no sé qué va a hacer. Sí,
0: o sea, solo hay oportunidad de palmear con 4 centésimas.
1: Ajá, a ver.
0: Le tiene que botar al aro para...
1: Listo. Yeah. Esto fue todo, mis amigos. Ahora sí, ha terminado este segundo periodo. Favorable con 10 puntos de diferencia el equipo de Zamora Raptor. Hacer un trabajo muy inteligente en la banca, en el camerino. Un trabajo estratégico. Esto es como piezas de ajedrez para estos dos periodos que faltan. Porque el partido está un tanto favorable. Lo pongo así de manera optimista. No hay que confiarse desde luego en lo que dice nuestra amiga a través de redes sociales, no hay que confiarse, pero un tanto optimista. Vemos que juega mejor el equipo de Zamora Raptor y eso significa, ese mejor juego significa la diferencia de puntos que Jorge Guzmán tiene 35 y 45 Zamora Raptor. A ver qué pasa. Y lo otro que tienen que hacer es un buen trabajo en las fosas nasales de Tulio.
0: Aunque parezca mentira, yo el... uno de los puntos débiles del equipo de Jorge Guzmán yo le daría a Christmas, porque obviamente ellos estaban esperanzados en que iba a tener un desempeño totalmente diferente al de lo que lo sucedió, y prácticamente no lo vimos. Un aporte de pérdidas de balón, tuvo ataques que estaba solo al aro y lo defendieron bien obviamente, pero no intentó nada, ¿no? Así que por ese sentido creo que el equipo como que estaba relajado. Tengo un tremendo jugador, claro, obviamente debe ser, y al momento no lo ha demostrado. Esperemos que no sea esta vez o esta noche la que se prenda el jugador y pueda demostrar lo que sabe, ¿no?
1: Que no sea en esta etapa, digamos así.
0: O en esta etapa, bueno, exactamente.
1: Claro, en esta etapa, porque ahí nos complica la vida como equipo de Zamora Chinchipe. Pero el otro que sigue bien en sus lanzamientos es Rodríguez.
0: Rodríguez sí ha sido 5 de 5, le marqué, le conté.
1: Ya tiene... No, una falló.
0: Sí, una que estuvo sí. en movimiento.
1: No
0: sí.
1: Le dieron chance.
0: Sí, perfecto, perfecto. Y ese detalle, por ejemplo, del marcador,

0: como habíamos dicho, es este, la defensiva bien de Zamora. Los Raptors están haciendo una muy buena defensiva. Y el otro punto, ¿por qué? Porque ganamos mucho con una muy buena defensiva, ¿no es cierto? Pero si estamos deficientes en el ataque, tendríamos problemas. En este caso están siendo también efectivos en la ofensiva. Y ahí es lo que estamos viendo, estos 10 puntos de ventaja, que 10 puntos en el básquet con 3 canastas y se acabó.
1: No pasa. Sí. No, es una gran diferencia.
0: Sí.
1: Y además por la forma de juego, habría una consistencia segura si es que toda ofensiva fueran efectivos.
0: Ah, claro, ahí sí podríamos decir, yo sé que todos los que ataco meto 2 puntos, sí, y con eso no me va a alcanzar.
1: O fallo 1 de 10.
0: Claro, no, pero aquí pues en el deporte obviamente ellos están en casa, ellos van a sentir el apoyo de el público, el público les va a exigir, y ahí es cuando obviamente el dueño de casa siempre trata de sacar ese poco más de lo que ya tiene o de lo que están dando.
1: No, y además, hablando del público, no ha venido a llenar el Coliseo de la Ciudad de Loja. No está lleno el Coliseo. En otros partidos que hemos asistido ha habido una buena presencia. No sé si por los eventos que hay en la feria, me imagino que hay conciertos, que hay actividad cultural.
0: Claro, porque tomemos en cuenta también de que el partido era ayer.
1: Ah.
0: Y se suspendió porque había un concierto en Loja.
1: Concierto de anoche.
0: Claro.
2: Pero todos los días hay conciertos.
0: Y le comento, arquitecto, para que tomemos en cuenta. Obviamente, sin mala intención, pero obviamente aquí se ven los intereses, ¿no? Obviamente yo hago una solicitud o una petición a la liga de que va a haber un evento masivo en Loja por alguna situación, postéreme en el partido, ¿no?
1: Así de simple.
2: Ojo, Carlos y Luis, que Diego Guzmán es el gerente de
0: la feria. Y eso era lo que iba a decir.
1: Ah, exactamente. Claro. Se vio por, al menos yo vi alguna par de noticias de que él hablaba del tema de la feria, que es el gerente, en fin, lo entrevistaban. Bueno, una pena que se mezclen las cosas.
0: Con todo esto conversando y justo se vino a colación, el año pasado tuvieron altísima ventaja. O un jugador en Jorge Guzmán que hizo la diferencia por el tamaño era Carabalí.
1: Ah, ya.
0: Brian Carabalí se llamaba.
2: El ecuatoriano.
0: Sí, el ecuatoriano Brian Carabalí. Era una diferencia brutal, era bloqueos, ofensiva. O sea, había muchísima diferencia y era el mejor jugador a mucha diferencia de los extranjeros. Sacaba mucha diferencia. Y esta vez no está. Y obviamente, normalmente cuando un equipo tiene un buen resultado con los jugadores, trata de verse uno o dos de los que hicieron un muy buen desempeño, pero obviamente se ven por ahí comentarios o situaciones en las que se escuchó o se vio un mensaje de Carabalí en las redes sociales en donde reclamó falta de pagos.
1: Oh, sí. O sea, no es tan brillante la cosa.
0: Sí, reclamó falta de pagos ahí y obviamente ahí en la parte de más abajo y los siguientes mensajes por ahí salieron, por ahí salió Vanegas y algunas otras cosas ahí salieron.
1: Y entonces por eso tampoco están.
0: No, pues en este caso Vanegas no tiene nada que ver aquí porque no es el mismo equipo. Vanegas era Jorge Vanegas, ¿se acuerda de? También él reclamó, sí, a nosotros también.
2: El argentino.
0: También dijo a nosotros también. De todas formas, son situaciones de que deberían ajustarse. Yo creo que en el deporte del nivel que estamos es complicado esto, pero yo me pongo a pensar o nos ponemos a ver, en el básquet no tenemos el mismo nivel económico ni punto de comparación con lo que es el fútbol en el Ecuador, vamos, claro, al punto,
1: claro.
0: Y en el Ecuador se dan esos problemas.
1: Ajá.
0: Sí, en el fútbol se dan esos problemas de falta de pagos a los deportistas.
1: En algunos equipos hay problemas, que sí, están impagos 1 o 2 meses. No están al día siempre. Hay problemas económicos. Y eso es porque el país vive esa situación económica. No es nada ajeno que el deporte también esté en esta problemática. Bueno, estamos, mis amigos, compartiendo la información desde el Coliseo Ciudad de de Loja en el partido entre Jorge Guzmán y Zamora Raptor.
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0: Bien, estamos con este término del segundo periodo, 10 puntos de ventaja, 45-35 a favor de Zamora Raptors. Como dijo, o como dijimos, estos 10 puntos cuando se entra en racha no son nada. Hay que tratar de mantenerlo, hay que tratar de equilibrar el juego. O sea, me refiero a equilibrar, a mantenerse, esos 10 puntos de ventaja, esa brecha, se trate de mantener. Y obviamente ahí se podrá llevar, se podrá dar esa sorpresa que no estaba esperando Jorge Guzmán.
2: Un balde de agua fría.
0: Ellos están, bueno, no festejemos, pero ellos estaban pensando de que este partido iba a ser fácil, rápido, como siempre ellos. Yo sí siento que ellos tienen un, como decir, algo como que fueran superiores, ¿no? Uh-huh. Entonces, eso no se lo esperaban. Obviamente el partido no se ha terminado, pero ahora a lo mejor los hacen sentar los pies sobre la tierra en este primer, ya cuando se acabe este periodo, y salen con otras ganas ya del partido. A lo mejor salen totalmente diferentes y podrían sacar hasta una ventaja. Así que esperemos a ver cuál es la reacción del equipo de Jorge Guzmán. Obviamente la de Zamora, sabemos que ellos van a tratar de mantener la diferencia. Ahora lo que nosotros esperamos es de que Jorge Guzmán no salga con la reacción de que estamos perdiendo y qué nos pasó y vamos ahora a dar con todo. Eso es lo que puede pasar, muy seguro.
1: Sí, no, y de eso seguramente están hablando ahí en el camerino, están haciendo el trabajo de su técnico, de cómo contrarrestar lo que le está sucediendo, de las jugadas que no están saliendo, del sistema defensivo, del ofensivo, en fin, ahí estarán haciendo ese trabajo. Y eso es una tarea que que tiene que transmitirla de manera clara a los jugadores para que puedan captar lo que está pasando. De otro lado, el equipo zamorano estará haciendo lo suyo también con su técnico, con todo su cuerpo técnico, no solo con su técnico. A ver, tú estás así, así, así, y tú estás de esta manera, y esto hay que cambiar. Ahora, ¿qué pasará con una nueva estrategia que puede plantear Jorge Guzmán? Jorge Guzmán tiene un gran elemento que es de los tres puntos.
0: Con el jugador, sí, con Rodríguez.
1: Sí, ellos van a decir, a ver, tú no has tenido todavía muchos lanzamientos y quiero que tengas y lo vamos a proteger para que él haga tres puntos, porque marcar tres puntos es una cosa seria ya en el marcador. Con tres aros, complicado.
0: Y al menos de que sean consecutivos y que pueden hasta a los jugadores desmoralizarlos de alguna forma, claro, ¿no? Porque claro. Ofensivas efectivas y a lo mejor unos dos pérdidas de Raptors que no conviertan, se vuelven a un partido de dos puntos, de tres puntos de ventaja, y eso obviamente en la moral cala al final, ¿no?
1: Pero tenemos también a Haskell para tres puntos, lo tenemos a Franco Borsellino para tres. Entonces, si empiezan a trabajar por ese lado, por ese rubro, con esa estrategia, tendrá que plantearse del otro lado de manera inmediata con su técnico. A decir, bueno, nos están metiendo tres puntos, le estamos dando el espacio, tenemos que trabajar para bloquear de alguna manera, pero hagamos también nosotros.
0: Muchas veces yo hago referencia en la versatilidad o en el tipo de juego que tiene Franco Borsellino. Yo de Franco Borsellino, sinceramente, yo no espero de que él en un partido, por ejemplo, tenga 20 puntos. El trabajo que él hace, el trabajo de tratar de llevar la bola bien, porque él lo lleva la bola bien. Él no es apurado, él lo lleva con efectividad. Tiene un marco o un rango de visión súper amplio, porque él ve espacios donde otros no lo ven. Esa habilidad y característica que tiene Franco Borsellino a sus 39 años le da como para poderle, si podremos decirlo de esa forma, disculpar si solo metió 4 puntos o 2 puntos, pero hizo 10 asistencias.
1: Claro.
0: Entonces, o sea, si no mete puntos Franco Borsellino, tranquilos. Y yo eso les digo a quienes, algunas personas en el grupo dicen, Franco Borsellino ya no mete puntos. No, Franco Borsellino hace el trabajo. Sin Franco Borsellino el equipo se desordena.
1: Uh-huh.
0: ¿Ya? Sí. Eso la gente no entiende. Ellos piensan que la gente a veces, y lo que le digo es porque escucho comentarios en los grupos que hay de apoyo al equipo, por ejemplo, de Zamora Raptors, y la gente piensa de que tiene que ser rapidísimo, meter puntos, correr como loco, y no es así. O sea, hay que ver el deporte de otra forma, no solo con fanatismos ni con...
2: Carlos, ¿será que acá en el básquet cada jugador ya tiene su función? Franco viene siendo como armador y asistente.
0: Franco Borsellino es el que lleva el balón, es el armador. Uh-huh. Y a veces obviamente se cambian esos roles, ¿con quién? Con Haskell, ¿ya? Para que sí. Cuando obviamente está muy marcado Franco, rota con Haskell para que lleve el balón, obviamente, y después se cambian un poquito, pero por lo general, si Franco está en la cancha, él es el que lleva el balón.
1: Sí, eso es lo que ya conocemos de Franco. Y además fue jugador de Jorge Guzmán.
0: En la primera temporada que quedaron campeones.
1: Sí, así es que lo conocen muy bien de su potencialidad, de su bondad basquetera. No es extraño para ellos. Claro, son otros actores, otros jugadores los que están, pero los dirigentes conocen muy bien de la capacidad que tiene Franco Borsellino, que está dando un gran aporte al equipo. Esta noche, de manera particular, ha jugado muy bien, con solo un error tuvo.
0: Sí,
1: que
0: sí.
1: Se equivocó.
0: Cuando iba a dar un pase filtrado y se regresó, creo que fue Haskell que se regresó, y ya estamos listos para comenzar el tercer periodo. Partido con saque a favor del equipo de Zamora Raptors. Ellos llevarán el balón, la flecha les corresponde a ellos. Y obviamente vamos a seguir con la voz oficial y garantizada aquí del arquitecto Luis Aruma.
1: Muchas gracias, Carlos. Esto se va a mover, mis amigos, aquí en el Ciudad de Loja. Está la pelota con Necho, que la pone al centro con Tulio. Ahí está Tulio con la pelota. Gira,
3: Encuentra Haskell por izquierda, lo marca Carlos Rodríguez. Está corriendo Haskell por izquierda, quiere meterse al fondo, no puede, la pasa bien por el centro. En zona de 3 a Tulio, zona de 2 ahora, lanza y convierte. Muy bien, empieza bien el equipo zamorano.
0: Se hizo espacio ahí Tulio, ya no tenía tiempo para lanzar, pero claro, en suspensión sobre sobre Christmas, que es gigante, dos puntos ahí desde la línea de tiros libres. Pues.
3: Está Luis con la pelota ahora, Rodríguez. Entrega a domicilio, metiéndose ahí peligroso. Griffin, lanza, no puede convertir, perfecto. Sale en el rebote ofensivo. Está la pelota ahí por derecha para Haskell, lanza de tres. Torcidito ahí, recupera. Parece que la pierde. Aparecía Luis con el balón, entregándola para Rodríguez. Hombre peligroso de los tres puntos. Lo marca Haskell. Se abre, está por el centro para Luis. Luis para Ricalde, Ricalde lo marca Tulio, gira Ricalde, la pasa, ahí está la pelota para Crisma, no puede convertir. Enseguida sale Franco Borsellino, está para marcar Carlos Rodríguez, se pasa por el centro, se frena Franco que la filtra por derecha para Tulio, en el anillo pega, una pena, no puede convertir, saliendo Ricalde, en el centro aparece ahora Luis, está para lanzar de tres, nuevamente se equivoca. Está Rodríguez, qué raro lo de Rodríguez, ¿ah?
0: Sí, me parece que estaba desde la esquina, parece que de ahí no es su lado para lanzar.
3: Franco Borsellino con la pelota, por el centro con Tulio, otra vez con Franco, Ricalde que lo marca, se escapa, la pasa bien, no puede, una pena Tulio.
0: Casi el alley-oop, no hubo el loop ahí, pero la falló ahí el jugador Tulio, que quedó en el piso.
3: Ahí estaba Luis y le hace una falta a Nation. ¿Cuántas faltas tiene?
0: A ver, vamos Nation, a checar. Nation, es la cuarta falta.
3: Uy, una pena. Una pena, si es la cuarta.
0: Vamos a ver en el...
3: Ahí la vamos a ver en
0: la
3: el
0: No, es la cuarta, debe ser la tercera falta.
3: Esperemos que sí.
0: No la vimos.
3: Cuidado con Carlos Rodríguez. Y casi pierde. Está para Jorge Guzmán la pelota, por derecha. La pasa bien, está para Crisma. Otra vez Crisma, no puede estar. No ha sido la noche de Crisma. Le hacía una falta clarita, le hacían a Tulio. Tulio el grande. Está.
0: Le había dicho que no lo vemos a Crismas aún sacar su potencial. Está fallando, está erróneo. A lo mejor estuvo un poco desactivado o no estuvo en actividad algún rato. Se lo nota, parece que se lo nota un poco lento y pesado.
3: Sí, no, seguramente no estuvo en actividad. Está para Haskell la pelota. Rodríguez que lo marca. Al centro la pone para Caravalo. Este con Nation por izquierda. Pasa bien. ¿Quién fue? ¿Quién la tocó?
0: Carvalho, no, al final Carvalho iba a ir con todo, pero lo vio a Christmas ahí, como dijo, aquí no es mío, quiso intentar hacer un pase, al final la toparon los de Jorge Guzmán y el balón corresponde a Zamora Raptors.
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3: Se ganaron hoy una falta los muchachos de Zamora Raptors.
0: No, hubo un cambio, 3 segundos quedan en el reloj de posición, saque para el equipo de Raptors, 3 segundos.
3: Ok. Franco Borsellino tiene en sus manos el balón, la toca para Caravalo, este para Franco, intentaba de tres, el balón es de Carlos Rodríguez, se frena Rodríguez, Haskell que lo marcaba, al centro está Crisma, la pasa por izquierda, para Luis, ahora para Ricalde. Ricalde va a intentar lanzar, filtró pelota, bien, perfecto, Caravalo, la pasa bien, está para Tulio la figura, Tulio. Que lo tocan a Tulio. Crisma lo tocaba.
0: Sí, la falta le marcaron a Crismas ahí. Una falta importantísima. Que saca, en este caso Tulio, que sí intimida la potencia o el tamaño del jugador. Sería Crismas ahí. Lo envía a la línea de tiros libres. Un buen movimiento de pies ahí. Un Euro Step se llama ahí de Tulio.
3: Lanza Tulio, no puede convertir. Ahí lo apoyan sus compañeros.
0: Y le comento algo, arquitecto. Han pasado 3 minutos de juego y Zamora solo ha convertido 2 puntos y Jorge Guzmán 0.
3: Ahí está para lanzar entonces Da Silva. Tulio lanza y ahora sí convierte, hace 48. 35 para Jorge Guzmán. 7 minutos por jugarse. saliendo ahora con el balón dominado Riquelme. Lo marca Haskell de cerca. Está por derecha, se escapa. Aparece Haskell otra vez. Haskell pasa al centro. El balón está para Jorge Guzmán. Cambia por izquierda para Rodríguez. Se mete en zona de dos. Lanzó. Pelota adentro. Griezmann rebotaba. Ya sale enseguida Haskell. Con el balón Haskell. Para Zamora Raptor. Ahora para Borsellino. Ahora para Nation. Por el centro con Caraballo. Nation con el balón. Se va. Se mete en zona de dos. Lanza. Uy, uy, uy. No pudo convertir. Saliendo Carlos Rodríguez rapidito. Contragolpe. Intenta de tres. Riquelme seguramente lo marca Haskell. Cambia para Crisma. Crisma que la tiene ahora para Davis. El lanzamiento por derecha que la va a intentar. Se arrepiente. Se mete al centro. La cambia para Rodríguez. Rodríguez que se metió. Son dos. Sí, Borsellino
4: le hace falta. A Franco le van a cobrar la falta. A Franco Borsellino. Parece que metió un poco la mano. Como que quiso empujar ahí.
2: Queremos enviar los saludos a quienes nos están siguiendo en las redes sociales. Dorinda León, vamos Zamora con ánimos que sí se puede. Diego Andrés Campoverde, Celi, vamos Raptors. Mateo Guzmán nos pide que mostremos la señal de juego. Cisne Betancourt, vamos Raptors. Rommel, Edu, vamos Jorge Guzmán, te apoyamos desde Zamora, dice la gente que está enganchada con la señal de la radio.
3: Y nosotros les contamos la historia de este partido aquí en la Z. La pelota para Franco Borsellino. Apareciendo por ahí, está para marcarlo. Agazapado el jugador de Jorge Guzmán. Pelota arriba para Neitio. Lo marca Riquelme. Al centro para Tulio que lanza de tres.
4: Pisó la línea, pisó la línea. Solo fue de dos.
3: De dos, sí. Entonces hace 50. 55 con 25 por jugarse. Ya se mueve el balón. Rodríguez que la tiene, la pasa. Está para Crisma, el gigante Crisma. Bajo el tablero, lanza. Lo tocaron. ¿O qué pasó? Hizo.
4: Codo o falta ofensiva de Crismas. Codo, falta ofensiva de Crismas. Al momento que estaba girando, sacó mucho el codo. Obviamente debe los referees haber tenido en cuenta esa situación. Falta ahí de Crismas.
3: Qué bien la defensa. Entonces de Zamora Raptor. Ya se mueve el balón para el equipo de Zamora Chinchipe. La tiene Tulio. Tulio para tocarla cortito para Nation. André con la pelota. Se enfrenta a la marca de dos. Lanza de dos. Lanza de dos. Pelota arriba. Recupera. Riquelme le pone velocidad. Riquelme se pasa a campo. Campo Zamorano. Está para Luis. Y hay una.
4: Debe ser de Franco Borsellino. Vamos a ver a quién le van a marcar.
3: La falta Caraballo o quién. Sigue con el tapón en la fosa nasal, Tulio. No ha cambiado eso. Sí, Franco me parece que lo tocaba.
4: Sí.
3: Bueno, entonces está para moverse ese balón. Ingresa Preciado. Ahí lo vemos ya para el equipo Zamorano. Está para Davis, pelota para Davis. Davis que se abre. Regresa. Teniéndole está por ahí Jorge Guzmán. Corre para dos. Bien, perfecto. Recupera pelota y falta.
4: Falta, le marcaron.
3: Sí.
4: Vale la canasta, dice.
3: Vale la canasta.
4: Vale la canasta, no. La van a marcar. Como vale. No sé si lo golpeó. O solo le están dando la falta.
3: A ver, me parece que la falta nomás.
4: No, la canasta válida le dan.
3: Ah, es Griffin el que se metía.
4: Pero falta no había.
3: No había falta.
4: ¿No?
3: Y le
4: van a dar. Le van a dar.
3: Sí. Está Griffin entonces con la pelota. Tiene un lanzamiento, dice el referí del encuentro.
4: Se equivocan a veces los árbitros. Yo creo que esa fue una equivocación garrafal.
3: Sí, yo creo que sí. Griffin con el balón para el equipo de Jorge Guzmán. Lanzamiento arriba. No convierte. 39 tiene el equipo Lojano. 50 para Zamora Raptor. 4 con 35 por jugarse en este tercer periodo. Está Franco Borsellino. La pone al centro. Apareciendo el del cabello largo. Ahora con Preciado. Lo marca Rodríguez, escapa, lanza de dos, una pena. Pega en el anillo, saliendo Riquelme, le pone velocidad por derecha. Se mete ahí. Y Preciado lo toca. Davis, hay una falta.
4: Sí, pero yo creo que no le va a dar de tiros. Vamos a ver. Dos tiros le da.
3: Sí,
4: parece que dio el pase para atrás. O fue por la falta lo que le marcaron el lo que no pudo lanzar. Falta de Preciado.
3: Han determinado los dos lanzamientos.
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3: Se prepara Davis para lanzar. Pelota arriba, adentro, 40 puntos para Jorge Guzmán, 50 para Zamora Raptors, aquí en Loja, en este primer partido de los playoffs de la Liga Pro de Baloncesto. Pelota arriba otra vez de Davis, se ha convertido, 41-50 para Raptors, 4 con 15 por jugarse, se mueve el balón, va lentamente, Franco Borsellino tiene la pelota en sus manos. La pasa, la entrega para Preciado, que la cambia por el centro para Nation. Pelota para Franco, al centro con Caravalo. Intenta de dos. Uy, uy, uy. Otra vez. Y los dos se equivocan ahí entre Rodríguez y... ¿quién fue? Ay, aquí, Griffin. Griffin. La pelota la enviaron fuera del campo. El servicio lateral a favor del equipo de Zamora Raptor. Va a mover el balón entonces el equipo que representa a la capital minera del Ecuador. Le reclaman a la señora árbitro. ¿Qué pide? ¿Un minuto?
0: Sí, hay un minuto, hay un minuto.
3: Ok, tiempo fuera entonces.
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3: 3.56 por jugarse. Va a mover el balón el equipo de Raptors. Lo tiene Franco Borsellino ya. Lo encuentra bien ubicado a Nation. Lo marca Recalde. La pasa para Franco Borsellino. Ahora lo marca Rodríguez. Él es el encargado. Quiere irse por izquierda. Lanza de tres. ¡Qué bien oportuna esa canasta!
0: Se hizo ese espacio Franco Borsellino sobre la defensa ahí del jugador Recalde. Tres de Franco.
3: Luis con el balón. Rodríguez escapó y el balón se fue al fondo. A favor de Jorge Guzmán, ha dicho el árbitro, y se va a cambiar el balón porque entiendo está húmedo.
0: Está mojado. La actitud del técnico Fabricio Espósito, obviamente a los jugadores los tiene alertas, los tiene activados, los tiene ahí al 100%, a todos ayudándose en las defensas.
3: Está Griffin para mover ese balón. Lo entrega para Recalde. Pegadito está en la marca Preciado. Abre para Rodríguez, por izquierda ahora para Recalde, lanzó de tres, lanzó también, marcó de tres. Hace 44-53 para Zamora Raptor, 3 con 15 por jugarse en este tercer periodo. Pelota que la tiene ahora Necho por izquierda, lo marca de cerca Griffin, es balón, va por el centro para Tulio regresa para Franco, Franco que la tiene, Recalde que lo marca, Franco que corre, buteando el balón, se frena, se cae, toca desde el piso, bien Preciado, ahora Neitio, 2 puntos, 55.
0: Qué bien ahí como Neitio al último, sin tiempo, una lanzada viniendo desde el rizo, una lanzada ahí en suspensión, 2 puntos de Neitio. Al final le marcaron la falta, creo, a Franco Borsellino, no vimos a quién le marcaron. Me está reclamando de que hace un momento cuando él estaba atacando le arrastraron el pie y se cayó y no marcaron la falta. Está eso diciendo Franco Borsellino. De todas formas, Zamora Raptors 55, Jorge Guzmán 44. Lo
3: importante es mantener la diferencia, ese rango de puntos que se mantuvo hasta el final del segundo tiempo, y en este tercero ahí está.
2: Compañeros, nos reportan sintonía total en Zamora, las compañías de taxi, camionetas, en sus vehículos, en sus domicilios y por la señal también de las redes sociales nos están escuchando. Sintonía total en Zamora, expectantes del resultado de los Zamora Raptors.
3: Gracias amigos, gracias amigas por estar con nosotros. Es un honor para nosotros contarles la historia de este partido que se desarrolla aquí en Loja. Está Recalde, lanza, convierte, hace 46 Jorge Guzmán. 55 Zamora Raptors, 2 con 45 ya por jugarse. Saliendo Haskett, cambiándolo para Franco. Entrega por izquierda, ahí está con la pelota Nation. Ahora para Haskett, la pasó para Tulio, que es ahí un gigante. Tulio otra vez, pierde la pelota, lo recupera Caraballo, lo toca. Recalde fue.
0: No, parece que es del 34, en este caso Luis. Arnold Luis, me parece que fue la falta ahí. Pelearon, la lucharon, ese rebote que quedaba en el aire ahí entre Luis y Carvalho. Al final fue falta de Jorge Guzmán, saca Zamora Raptors.
3: Ya la tiene Franco Marcelino, ahí está el capitán, el experimentado jugador argentino, pelota arriba. Se eleva, rebote defensivo que la gana. La entrega para Ricalde, le pone velocidad por derecha, está para Griffin. La mete al centro, la pasó ahí para Griffin que la tiene, la cambia para Davis, convierte dos puntos, hace 48-55 para Zamora Raptor, dos por jugarse en este tercer periodo. Hay que hacer uno de tres. Fuerza Zamora Chinchipe, entregándola para Haskell. Este que la pasa otra vez para Haskell. La tiene por izquierda para Nation. Va a regresar a Franco. La pelota va a él. Miren ustedes lo que hizo Franco. Les cuento, Carlitos.
0: Lo que habíamos dicho. Franco Borsellino lo vio a Carvalho parado al centro. Nadie lo vio, sinceramente, pero él tiene ojos atrás y los pudo ver atrás de la cabeza, en la nuca, como se dice.
3: Está para Luis, que pierde la pelota, la pone para el contragolpe, para Necho, la pasa para Tulio el Grande y se cuelga de la canasta.
0: Tremenda clavada, tremenda volcada de Da Silva, un contragolpe luego de un robo. ¿Ahí de quién? De Carvalho. Y les comento, Carvalho es líder en robos. Qué es bueno. Líder en robos en la temporada. Sí, tiene de los mejores porcentajes en robos. Miren lo que pasó, eso es lo que hizo ahorita Carvalho.
3: Que siga así. 59 para Zamora Raptor, 48 para Jorge Guzmán. Atacando con la pelota está Davis. Se mete en zona de dos, lanza, convierte, hace 50-59 para el equipo de Zamora Raptor. Falta 57 segundos por jugarse. Administra la pelota, administra el juego Franco Borsellino. Hace un gesto ahí con su mano izquierda. La pasa para Tulio. ¿Lo estaba tocando? Sí, Davis lo estaba tocando.
0: Sí, falta de Davis. Vamos a ver si ya están en acumulación. Dos tiros tiene Tulio por la falta. Ya los dos equipos estaban en acumulación. Irá a la línea de tiros libres Tulio Da Silva, que no ha estado muy efectivo. Vamos a ver si se pone finito en... Se la pólvora estaba un poquito mojada en la línea de tiros libres. Pero para Tulio.
3: Ahora le tengo fe a Tulio que marque. 44 segundos falta todavía por jugarse en este tercer periodo.
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3: Primer lanzamiento de Tulio, no pudo convertir. Se prepara para el segundo. A ver si hace un hito, por lo menos lanzó. Y ahora sí, 60 suma Zamora Raptor. Sale enseguida Recalde. Se les termina el tiempo. Entregándola está para jugarla ahí. Perfecto. Otra vez Tulio que la roba. Tulio que la tiene. Se frena, le espera a su compañero. A Franco. Corriendo para Nation. La entrega a domicilio. Nation lo presiona como puede. Ahí el jugador Griffin. Se frena otra vez Nation. Se va a acabar el tiempo, pilas, ahí se metió, linda canasta de Nation.
0: Lo que hizo Nation, dijo, esta es mía, hasta el último, esperó el último segundo que le faltaba, se elevó contra tablero, canasta importantísima y linda de Nation.
3: Ahí está Franco Borsellino para recuperarse, termina el tiempo, lance. Llegó en el anillo, no convertido, y se termina este tercer periodo, hace 62. El equipo zamorano de Zamora Raptor 51, para Jorge Guzmán. Un cierre interesante que marcó o mantuvo más bien la diferencia de puntos.
0: Sí, porque Jorge Guzmán ya se puso a 7 puntos y decíamos, y lo escuchábamos al arquitecto que decía, uno de tres para igualar, ¿no? Esa diferencia que esperamos o que queríamos que se lleve, por lo menos se conserven esos 10 puntos. Al final manejaron súper bien el balón, robaron el balón, perdieron obviamente los de Jorge Guzmán, aprovecharon los jugadores de en este caso de Zamora Raptors. Ahora está 62-50 el marcador, 12 puntos de diferencia, un periodo por jugar, primer partido de playoffs, primero de 5 partidos en el caso de ser necesario. Se dice en el caso de ser necesario, porque tranquilamente se puede terminar la serie 3-0, pero en el caso de ser necesario 5 partidos sería la serie, 2 primeros partidos en Loja, luego 2 en Zamora y luego al final se terminaría jugando en Loja en el caso de ser necesario el 5º partido.
3: Respiren, amigos oyentes de la Z, en la frecuencia 106.9 en FM, y también a los amigos que nos siguen en redes sociales, les enviamos un abrazo desde el Coliseo Ciudad de Loja, aquí en la capital musical del Ecuador. Está ganando Zamora Raptor de visitante aquí a Jorge Guzmán.
2: Precisamente vamos a saludar a la gente que está enganchada en las redes sociales. Stalin, Paul, Cuenca, Burneo, vamos Zamora, hay que hacer la hazaña esta vez, dice Mayra Alexandra Verdesoto, bien mis Raptors. Stalin, Paul, Cuenca nos dice, asegúrense, nos están acercando, nos remontan. Mateo Ogoña, vamos Zamora Chinchipe, vamos a Zamora, carajo, dice, sí se puede, Stalin Cuenca. Aquí estamos, compañeros.
3: Claro que sí se puede. La tiene por ahí Griffin, lanzó pelota que la tiene. Otra vez, Carlos Rodríguez, abre por derecha. Estaba para Luis. Luis que la tiene, gira Luis. Lo marca Caravalo, lo presiona Luis que lanza. Y le hacen falta. A ver qué hizo.
0: ¿Quién es Cortés? Entró Patricio Cortés un rato para darle, me imagino ahorita le está dando descanso, a ver, vamos a ver, está dándole descanso a al Haskell.
3: Ok, primer lanzamiento, convierte Arnold Luis, suma 51 puntos, 62 para Zamora Raptor. Esto empezó en este último periodo, recién empezado. Lanzó otra vez y convierte, 52, 10 de diferencia a favor del equipo zamorano. Ya la tiene Franco Borsellino, está con la pelota, aparece para la marca Rodríguez, la deposita para Naitio, otra vez con Franco Borsellino, lo llama Tulio, aporta ahí, ahora sí, la perdió, la recuperó a medias. ¿Qué pasó ahí?
0: Patricio Cortés quiso hacer una jugadita ahí, no le salió, al final pudo intentarla pelear. Hubo balón entre dos y la flecha le va a corresponder al equipo de Zamora.
3: 9 con 18 por jugarse en el último periodo. Ahí está para mover entonces el equipo de Zamora Chinchipe, Zamora Raptor. La va a tener Franco Borsellino desde el fondo en campo de Jorge Guzmán. Ahora para Nation, la pasa para Tulio, el grande lanza, Tulio, 2.64.
0: Qué bien, ahí ya era jugada preparada, porque fue pase para Carvalho, Carvalho lo vio a Tulio que cruzaba, el balón 2.6 fue de, en ese caso, de Tulio.
3: Otra vez se han equivocado, Jorge Guzmán, intentaban de tres, no pueden, Nation que sale, cambia de velocidad, al fondo, ahí con la pelota. ¿Qué pasó?
0: Nation se iba por la línea de fondo. Al final me parece que lo toparon un poquito y lo desestabilizaron ahí. Pisó la línea, se fue por la línea de fondo pisando. Dice Franco Borsellino, le dice a Nation, dámela a mí, yo la llevo.
3: Yo soy el hombre de la pelota que para trasladarse, está para jugarla. Otra vez la juega. Lo vemos a Griffin. Intenta por derecha, la pone ahí para dos, bien, ahí se cruzaba, ¿no?
0: Sí, goal chaining es cuando el balón ya después de un lanzamiento entra en descenso y un jugador la topa, así no vaya en dirección a canasta, y pero está ya obviamente en lanzamiento, se da como válida el balón.
3: Perfecto, se movió Tulio que la tiene, ahora la pasa para Nation, por izquierda. Enfrenta la marca, regresa para Franco, lanza de tres, se queda corto, pelota ahí para Caravalo, no hay falta, saliendo para Davis, el balón que la tiene, ahí estaba Luis con la pelota, ahora para Carlos Rodríguez, de cerca lo marcaba Tulio, intenta ahora Recalde de tres, la pasó, demasiado largo, se descontrola el
0: equipo. Se confundieron, se descontrolaron. Recalde obviamente le iba a intentar dar el pase, pero parece que lo vio un jugador que estaba ahí cerca de Raptors.
2: Casi le pega a Dayana.
0: Cuando ya estaba el jugador de Raptors y dijo yo lo boto más alto, ahí dijo Recalde y fue cuando la perdió el balón.
3: Ha ingresado Haskell que la tiene para el equipo de Samara Raptor. Recepta Nathan, la pasa para Caravalo, este para Franco. Franco acá la tiene, otra vez para Caravalo, la falta,
0: le dan a Caravalo ahí, del 20 parece, va del 11 me parece que era, deben darle, haber dado al jugador Recalde.
1: Sí, el 11
0: Recalde. No lo hemos visto a Alexander Guerra que esté jugando.
1: Tampoco, ¿no?
0: Ajá.
1: No, número 12 no ha ingresado, ningún minuto todavía.
3: 7:42 por jugarse, se movió la pelota, Nathan, ahora Franco. Está para Haskell de tres. No puede convertir. Recupera bien. Saliendo Recalde ahora. Con mano izquierda. Controlando para Griffin. Este que la pone al fondo para Davis. Enfrenta la marca. Ahí está de Haskell. Gira. No puede. Lanzó. Pelota arriba. Bien el rebote defensivo del equipo zamorano.
0: Que consuman el tiempo. Pero que obviamente que conviertan al final. Eso sería importantísimo, consumir el tiempo hasta el final y convertir la canasta al último, así sea de dos puntos, sin problema.
3: Amaga, Nathan que se mete bajo el tablero, lanza y convierte, 66-54 Jorge Guzmán, 6:55 por jugarse en este último periodo, saliendo para jugar Recalde, la tiene Recalde, la pasa ahí abajo, jugándola estaba con Christmas, ahora para Davis, zona de dos, lanza, se queda corto, recupera Tulio, el grande la tiene. Pelota ahora para Borsellino, qué bien la defensa.
0: Sí, sí, están jugando una defensa increíble, Raptors, Jorge Guzmán está perdido en la cancha en este momento. Esperemos que se mantenga así, no se recuperen.
3: Ahora el ataque es el equipo de Raptor para Caravalo, se le escapó la pelota, la recupera milagrosamente para Franco y hace una jugada de magia.
0: ¡Qué asistencia de Caravalo! Le devolvió el favor a Franco Borsellino. Caravalo de espaldas lo vio a Franco Borsellino que pasaba, se la pasó. Esas jugadas son de las increíbles. Ahí Caravalo no lo veía, Franco Borsellino pasó y Franco Borsellino, dos puntos ahí increíbles, le devolvió la magia de Franco Borsellino en ese tipo de pases, de asistencias que se llaman.
3: Los magos ahí, aparecieron dos magos en el equipo de Samara Raptors.
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0: Es una locura la barra de Zamora en este Coliseo de Ciudad de Loja.
3: Sí. Se movió la pelota, se reanuda el juego a favor de Jorge Guzmán. La tiene Carlos Rodríguez. Rodríguez con el balón, lo persigue Franco. La pone para Crisma, se le escapa a Crisma, la recupera a medias. Bien, perfecto, está Haskell por izquierda, la entrega para Nathan, la pasa ahí para Tulio. Regresa el balón, Franco Borsellino ahora para Haskell. Haskell ahora enfrenta la marca de dos elementos, la pasó ahí, casi se le escapa a Caravalo. La entrega hacia atrás para Franco Borsellino. Se va a terminar el tiempo, la cambió de lado, se equivoca, contragolpe peligroso para Rodríguez. Se mete Rodríguez, lanza Rodríguez y convierte. Hace 56-68 para Zamora Raptor. 5:41 por jugarse. ¿Le hicieron falta?
0: Sí, le dan la canasta o la continuidad se llama ahí. En este caso a Rodríguez por la falta de Franco Borsellino. Luego hubo canasta. Vale la canasta, tendrá un tiro adicional el jugador
4: Carlos Rodríguez, número 55 del equipo de Jorge Guzmán.
3: Estamos en el cuarto periodo, 5:41 por jugarse, tiene lanzamiento. Se prepara Carlos Rodríguez, el efectivo de los tres puntos, que en este tercero y cuarto periodo no ha hecho su presencia, pero sí convierte uno de lanzamiento libre. 57 para Jorge Guzmán, 68 para Zamora Raptors. Ahí está, teniendo en sus manos para jugar la Nation. Por el centro Tulio, desde Brasil para Ecuador. Ahí está la pelota para Nation, de tres. Perfecto, tres puntos.
4: Tri, qué lindo. Él mismo se hizo el espacio y él mismo lanzó y él mismo dijo, esta es mi jugada.
3: Ahora Carlos Rodríguez, cuidado con los tres de Carlos, lo empujaba Crisma.
4: Debe ser frustrante lo de Crisma. No tanto voy lo de Crisma. Debe ser frustrante el técnico y la dirigencia de Jorge Guzmán por el desempeño de Crisma en este partido.
3: Sí, porque hizo falta ofensiva. No ha sido un aporte realmente para el equipo de Jorge Guzmán. Menos mal,
4: perfecto.
3: 5:05 por jugarse. 71 tiene Zamora Raptor. 57 Jorge Guzmán jugando la Nation. Se frena, le entrega para Tulio. Tulio que está con la pelota a domicilio para Haskell. Lo estaban empujando, la pasa para Nation, corriendo por izquierda de tres otra vez. No pudo. Ahí estaba la pelota para Recalde. Sale rapidito Recalde, apareciendo ahí Davis y convierte dos puntos. Hace 59 el equipo de Jorge Guzmán. 71 para Zamora Raptor. Saliendo ahí para jugarla Franco Borsellino del equipo zamorano. Se metió en campo Lojano. Lo presionaba Recalde, corriendo Franco al centro con Tulio. Tulio que la tiene. Falta 7 segundos apenas. Haskell con la pelota. Haskell que corre. Haskell, zona de gigantes y punto y falta.
4: Que no valió el tiempo. No, se acabaron los 24 segundos, dijo. No sé. Oh. Complicadita estuvo ahí de pelearla o de verla o de revisarla.
3: 71 para Zamora Raptor, 59 para Jorge Guzmán.
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3: Bueno, y los árbitros tendrán la razón.
4: No sé si la van a revisar. No, ya no.
3: Ya no, se está jugando. Recalde ahora para Jorge Guzmán. Ahí a la marca, aparece Haskell. Sigue Recalde. ¿A quién le entrega? La pone abajo y se...
4: Pérdida de balón por la buena defensa de Raptor. Recalde nuevamente se equivoca. Están desesperados, no saben qué hacer, están cabeza abajo, bravos. Pero eso es la buena defensa que vemos en el equipo de Raptors.
3: Sí, señor, pelota que le tiene ahora Haskell otra vez. Corre por izquierda, le pone velocidad, se frena. Lo marcaban dos, lo presiona, la pasa bien. Y le marca una falta a Griffin.
4: Sí, se están desesperando los jugadores de Jorge Guzmán. Quieren marcar hasta con falta y eso saldría beneficioso. Lo vemos a Carlos Rodríguez que picotea con Franco Borsellino, no le hace caso.
3: Ya está la pelota otra vez para el equipo de Zamora Raptor, corriendo con Haskell, la pasa para Tulio, le entrega por izquierda para Necho, al centro con Chiaravalo, la pelota es ahora para Franco, sale para la marca Recalde, corre por izquierda, hace pantalla Chiaravalo, pelota que la eleva, ahí está para Tulio, lo tocaron a Tulio.
4: Se acabó el tiempo, se acabaron de nuevo los 24 segundos, Franco Borsellino dice, falta, no me marcaron, ¿por qué se llevan la bola al otro lado? ¿Qué, marcaron una falta técnica?
3: Es posible. Está desesperada la gente de Jorge Guzmán. Descontrolados los muchachos. 59 para Jorge Guzmán, 71 para Zamora Raptor. ¿Y hubo qué?
4: Falta técnica,
3: ¿no?
4: Es que Franco Borsellino desesperado ahí porque obviamente le hicieron una falta. Parecía, yo no marqué esa situación. Se pone a descansar en este momento el jugador de Franco Borsellino. Creo que tiene 5 faltas ya Franco Borsellino. Faltan 3 minutos y él es quien debería llevar la calma en el partido y el balón y ya no está ahorita.
3: Está para jugarla Jorge Guzmán, apareciendo por ahí Luis, entregándola ahí para que se meta Griffin, gira Griffin, lanza Griffin, le hacen falta.
4: Sí, ya no tenía Griffin ya espacio para darse la vuelta, para llevarlo, para hacer
0: el balón prácticamente, como quien se dice, se le regalaron la falta. El Carvalho, sí, ya estaba prácticamente caído y al final le dieron la falta. Irá a 2 tiros libres Griffin.
3: Se prepara entonces para el lanzamiento. Lanzó, convierte, hace 60. Jorge Guzmán, 71. Zamora Raptor, 3:21 por jugarse en este cuarto periodo. Otra vez, mira el tablero. Se concentra. Pelota arriba. Ha metido Griffin un punto más, 61. 10 de diferencia en el marcador. A favor todavía del equipo zamorano. Saliendo con Nation. Nation con la pelota. Cambiando para Tulio. Tulio que quiere irse. No puede. La entrega para Preciado. Este que la cambia para Nation. La pasa bien para Carvalho. Perfecta, perfecta la jugada.
0: Qué bien ahí. ¿Cómo se vieron? ¿Cómo le hizo la jugada ahí al final? Con los ojos le indicó por dónde vaya Carvalho. Dos puntos importantísimos. Al final Carvalho lo golpearon. Está un poco resentido ahí Carvalho.
3: 73 tiene Zamora Raptor, 61 Jorge Guzmán. Estamos en el cuarto periodo del encuentro.
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3: Creo que está controlado el juego, ¿ah?
0: Yo podría decir que si se mantienen como están jugando, no sí. Tiene por dónde. Esperemos que no salga con alguna sorpresa ahí el equipo de Jorge Guzmán con efectividad.
3: Y saliendo justamente Jorge Guzmán, la pasan para Luis. Luis con la pelota, intentaba lanzar, por ahí aparecía Griffin. La tiene Griffin, lo marca Preciado. Griffin de tres, marcó. Hace 64-73 para Jorge Guzmán. Dieron el espacio.
0: Bien marcado estuvo, más es mérito del lanzador.
3: Ya juega Haskell, pelota para Zamora Raptor, entregándola para Carvalho. Este para Nation que gira, se frena, Ricalde lo marcaba, la pasa nuevamente para Nation. Está para dos, lanzó, bien, perfecto. Faltaba esos dos puntos, hacen 75-64. Jorge Guzmán sale enseguida, apareciendo David con la pelota. Ahora con Luis, en zona de dos, Luis amagó, lanza y convierte.
0: No vale, le va a dar como pasos ahí. Luis hizo un amague, una jugada en donde ya le tocaba lanzar y dio un paso de más ahí. Le cobraron los referees, prácticamente es una pérdida de balón más para Jorge Guzmán.
3: 2:05 por jugarse. 75 para Zamora Raptor, 64 para Jorge Guzmán. Lo presionaban.
0: Sí, la falta de Rodríguez. Y está molesto Rodríguez.
3: Sí, le hacía Haskell una falta.
0: Y se van a acumular de faltas y van a tener tiros libres rápidos los jugadores de Raptors, me parece.
3: Va a mover la pelota. Nation, pelota arriba, tocándola con Carvalho. Está intenso por ahí Griffin. Lo marca Griffin, se escapa. Nation se frena, lanza de tres. Pega en el anillo, recupera Carlos Rodríguez. Sale rapidísimo. 1:46 por jugarse. Rodríguez la cambió para Davis. Convierte dos puntos, 66-75. 1:42 por jugarse. Se mueve la pelota. Algo le dice Rodríguez a Haskell. ¿Y el árbitro? ¿Qué dice el árbitro? Le cobra a Haskell.
0: Sí, falta entre dos, dice. Y esa falta lo manda a la banca ya, o le hace las 5 faltas a Haskell. Entró Patricio Cortés también ahí para completar. 1:37.
3: A ver qué pasa.
0: 4 jugadas de posesión. Están todos con acumulación de faltas ya. Obviamente, como es doble falta, no va a haber tiros.
3: Sí, señor. 66, Jorge Guzmán, 75, Zamora Raptors.
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3: ¿Le pidieron un tiempo
0: fuera? Sí, minuto, pidió el técnico Fabricio Espósito. Es para organizar, para ver qué es lo que hacen. A ver. Mantenemos aquí, rotamos el balón hasta que se consume el tiempo, lanzamos al último con intento de canasta y me imagino que Nation va a ser el elaborador, el que va a llevar el balón, Nation, y De ahí, pues obviamente van a ser seis jugadas más o menos que se van a tratar de llevar en total. O sea, tres por tres, claro, de cada lado por ataque. Y si una canasta más que haga el equipo de Raptors, yo creo que se pone complicado, porque al final Jorge Guzmán no ha estado efectivo, no va a llegar a lanzar en, a pasar el balón en 5 segundos y meter canasta.
1: O sea, no ha estado efectivo en los tres.
0: Sí, o sea, no ha estado efectivo en los tres, sí, pero tampoco en la ofensiva.
1: Claro.
0: Como para decir, sé que esta vez voy y convierto la canasta. Esperemos, 1:37 falta, son...

0: Ya la entrega para Caravalo, saliendo para Nation, corriendo Rodríguez, la cambia de lado por derecha, pelota arriba de Tulio, el grande, canasta.
1: Linda canasta, lo cogió el rebote luego del lanzamiento de Preciado y él dijo, esta es mía, ahí mismo la canasta.
0: Y de tres responde del otro lado Griffin, hace 69-71 el equipo Zamorano. La pasa bien, está para Preciado, se mueve Preciado, lanza Preciado, convierte Preciado.
1: Qué bien Preciado, como un jugador de mucha experiencia, sin miedo a nada.
0: Se escapó Griffin, convierte y le hace falta.
1: Falta y vale, le van a dar, vale la canasta y la falta ahí de Nation, no sé cuántas faltas tenga Nation ya.
0: 71 para Jorge Guzmán, 79 para Zamora Raptor, 1-3.
1: Una falta que no tenía sentido de que Nation la convierta.
0: La convirtió y tiene un lanzamiento. A ver si convierte el jugador Griffin.
1: La falta técnica, ¿quién le marcaron?
2: A Nation.
0: A Nation. Porque él se asombra. Bueno, así pasa. Estamos en la recta final del encuentro. 1-3 por jugarse. 71-79. Gana el equipo Zamorano. Está para lanzar entonces Griffin, pelota arriba, la ha convertido. Tiene 72 puntos Jorge Guzmán. Se pone apretado el marcador.
1: Situaciones controversiales en el partido. Los referees están tomando muchas decisiones que afectan al desarrollo normal del partido. Cuando hay faltas técnicas, muchas faltas técnicas es por alguna situación.
0: Ok. Va a tener la pelota otra vez el equipo de Jorge Guzmán para su lanzamiento con Griffin. Ahí lo vemos que reclama, pide el balón.
1: Que tiene 5 faltas ya Nation.
2: Si nos quedamos sin armador.
1: Bueno. Va a llevar, ahorita tiene que llevar el balón Preciado, me imagino. Y lo van a marcar a full.
0: Está con la pelota, o le van a entregar la pelota, el balón al jugador Deion Griffin, el número 98 del equipo de Jorge Guzmán, para su segundo lanzamiento. Tiene uno más, si no se convierte se juega. A ver si lo ganan. El rebote defensivo. El equipo de Zamora Raptor. Ya anuncian, ahora sí, pelota que la tiene Griffin. Respira profundo, se concentra. Ahí está para lanzar, le voy adentro esa pelota, 73. Ya se mueve Tulio que la tiene, lo tocaba Luis.
1: Ahora tiene que ser Tulio efectivo, tiene que convertir estas dos canastas para poder, están 6 puntos de diferencia.
0: Claro, es poco.
1: Sí, se cierra la brecha mucho, obviamente no hay quien lleve el balón, Tulio en este caso fue el que tuvo la decisión, creo que es el que mejor puede llevar el balón. Así que a él le dieron y claro, la falta era rápida que tenía que dar Jorge Guzmán.
0: Está Tulio, ahora sí convirtió, hace 80. 80-73, gana Zamora Raptor. Falta un minuto y un segundo. Pelota arriba otra vez. Uy, torcidito, no puede convertir saliendo Davis. La pasa para correr, por ahí está para girar. A darse la vuelta, Rodríguez, y marcaron 2 puntos.
1: 3.
0: 3.
1: Triple.
0: 76. Uy, se pone complicado. Caicedo que la tiene. Caicedo que la pasa, la pone arriba. La gana, está para lanzar de tres, se arrepiente Tulio. Falta de Carlos Rodríguez.
2: ¿Cuántas tiene?
0: Veo que ha hecho bastantes Carlos Rodríguez.
1: Se complica. Le falta alguien que lleve el balón.
0: Sí, no hay quien.
1: Cuarta falta de Carlos Rodríguez.
0: 76 Jorge Guzmán, 80 Zamora Raptors. Lanzamiento de Tulio y adentro el primer lanzamiento, 81. 42 segundos. Tiene para lanzar nuevamente Tulio da Silva. De Zamora Raptor, pelota arriba y adentro, bien. Perfecto lanzamiento y hay tiempo.
1: Sí, minuto para poder organizarse. Ese minuto es pedido por el técnico Fabrizio Salas.
2: Son 42 segundos que faltan de este partido, Carlos. ¿Cuál es el trabajo de las bancas?
1: A ver, son 8 puntos de diferencia. 8 puntos de diferencia. El técnico aquí a lanzar en 5 segundos, máximo un lanzamiento rapidísimo y obviamente

0: con el objetivo de tratar de convertir de tres. Ese es el juego del técnico que tiene que hacer ahora. Y con eso, obviamente, si convierte en canasta, balón recibido para el equipo de Zamora y a dar falta para que vayan a lanzar tiros. Esa sería la estrategia, no le veo otra opción para poder acortar la distancia y para poder no hacer que el tiempo corra.
1: Se complicó porque no hay armador.
0: Exactamente, no hay quien lleve el balón. Y ahí es difícil porque ¿quién nos queda en la banca? No hay. Lo tenemos al joven que es de Loja, se me fue el nombre. Él es
1: Pérez.
0: Luis Pérez.
1: Pérez.
2: Tenemos tres expulsados, Carlos.
0: Haskey, está Nation y Franco Borsellino.
1: Bueno, estamos en la recta final, mis amigos. A ver cómo plantea este último tramo del encuentro el técnico Fabricio Espósito, el de Zamora Raptor, que acompañamos, el que seguimos. Va a sacar Ricalde, va a entregar Ricalde, rapidito, apareciendo, ahí está, regresa el balón, pelota, ya está complicado.
0: Perdieron el balón, Jorge Guzmán, por hacer una jugada, no les resultó. Eso significa de que con esa pérdida quedan 37 segundos. ¿Qué es lo que les queda aquí? Le van a hacer una falta rapidísima ahí a los jugadores de Jorge Guzmán. Vamos a ver quién recibe el balón. Me imagino que va a ser Da Silva el que primero recibe el balón.
1: La pelota la tiene apreciado, la pasa para Tulio. Ya le hicieron la falta.
0: Sí, y corrieron centésimas porque estaba en 37.4. No pasó ni un segundo. Están con el tiempo ahí, pero...
1: Y controlando el tiempo, Tulio otra vez, va a ver qué pasa con Tulio, le pone fe, arriba ese balón y adentro, 83-76, Jorge Guzmán, 36.8 por jugarse, me refiero a segundos, otra vez Tulio da Silva, Tulio el grande, pelota arriba.
0: Ahora son 8 puntos, yo hace un rato me fallaron las matemáticas, 8 puntos ahora son... tres posesiones, jugada de tres posesiones, o sea, dos triples y una canasta más. Eso es tres posesiones en 37 segundos. Se puede hacer en el básquet, nada está dicho, pero obviamente esperemos que no se dé, ¿no?
1: Claro, para nosotros que no se dé. ¡Fuerza, Zamora Chinchipe! El equipo zamorano está ganando y está en la parte última. A ver si puede rematar bien.
0: Están comiéndose las uñas aquí los aficionados de Jorge Guzmán, esperando una canasta rápida y unos tres puntos ahí que lo salven y lo pongan en juego.
2: Y hay bastante gente zamorana también acá en el graderío del Coliseo.
0: Sí, hay bastante apoyo de los compañeros de Zamora y están apoyando, se los siente, se los escucha.
1: Está muy bien, ahí la gente acompañando en verdad. Se va a reanudar el encuentro en la parte final. Poquito más de 36 segundos. Es lo que falta para el encuentro. Está ganando el equipo de Zamora Chinchipe. Se va a mover. Ricalde que la toca. Ahora sí la tocó. Aparece por ahí. Está Luis Ricalde de tres. Muy bien, Caravalo. Esto se va a terminar, mis amigos, a favor del equipo de Raptors. Pierde la pelota. Pierde por ahí.
0: Preciado.
1: ¿Qué le pasó a Preciado? ¿Se cayó?
0: Sí, me parece que se cayó, se le salió, se le fue el balón. 23 segundos, yo creo que si aquí Jorge Guzmán no convierte el partido, ya lo dejan ya.
1: Bueno, está Carlos Rodríguez con la pelota. Carlos Rodríguez se metió. Se abrió zona de tres. Caicedo que lo marca. La pasa para Luis que lanza. Recupera bien Caravalo y esto se va a terminar. Sí, señor. 9 segundos, 7. Corre Caravalo y finalmente se ha terminado. Bien. Perfecto. El equipo zamorano ha dado una sorpresa aquí en el Coliseo Ciudad de Loja. Un triunfo que no estaba en el presupuesto para los locales, pero esto es baloncesto, mis amigos.
0: Y de la forma como termina, con quienes termina en cancha, tres jugadores titulares expulsados. Buen partido, buena lectura del técnico Fabricio Espósito para poderlos prácticamente dejarlos, sorprendidos a los jugadores de Jorge Guzmán, al equipo, al técnico obviamente, porque no se esperaban este resultado, increíble lo que hicieron, este triunfo es este satisfactorio para poder dar, tener esa fuerza, esa viveza para decir sí podemos, claro. Y sí se puede ganar, sí le podemos ganar al actual campeón. Y obviamente ya se va a tener un partido más con esto. Se dice que se podría tener un partido más en Zamora. A ver, si Zamora gana también allá el próximo partido y vienen a jugar acá, se podría jugar
1: a rematar acá.
0: Exactamente.
1: A rematar acá. Y otra cosa, con Tulio respirando por la boca.
0: Ah, sí, exactamente. Luego de ese golpe que recibió, esperemos que no haya sido una fractura o alguna situación así. Uh-huh. Esperemos.
1: Sí. Lindo partido, un partido realmente enorme que han hecho los muchachos de Zamora Raptor. Raptor, gran presencia del público zamorano. Y allá va los jugadores a saludar a los hinchas zamoranos que están aquí en el Coliseo, aplaudiendo, levantando los brazos y con caritas felices.
0: Sí. Es que fue un buen partido. Nosotros que aquí sentimos la vibra de la barra, cómo empujaron. Y obviamente el otro lado de la moneda, no había ese apoyo de la gente de Jorge Guzmán también, de la gente de Loja. Poco a poco. Cuando quisieron empatar un poco, pero no. Entonces más se escuchaba aquí la barra del equipo de Zamora.
1: Sí, señor. Ahí estamos entonces, con la satisfacción enorme de haberles llevado este triunfo desde aquí Loja, un reducto muy pero muy difícil.
2: Bueno, nuestro agradecimiento también a las empresas que están auspiciando la transmisión: Arquiespacio, Deli Chicken, Orient Plus, Importadora Fibranet, Lic Diseño Gráfico, GB Ingeniería Eléctrica, CACPE Zamora Chinchipe, Distribuidora Ferrisur y por supuesto Ecuacorriente SAEXA.
1: Bien, muchas gracias, compañeros. Excelente el trabajo, el aporte que han dado para poder llevar la historia de este encuentro entre Jorge Guzmán y Zamora Raptor. Triunfo para el equipo zamorano, 84-76. Y tenemos o abrigamos una esperanza muy lógica para que el siguiente partido con este nivel pueda peleársela también.
2: Compañeros, ¿no les parece que para el siguiente partido acá en Loja mucha más gente de Zamora vendrá?
0: Esperemos. ¿Qué día era el partido?
2: Lunes.
0: El día lunes.
1: El lunes es.
0: Sí, hoy es obviamente el día sábado, donde sí es más fácil, por ejemplo, movilizarse, ¿no? Se nos hace más fácil movilizarnos, digamos, que para, digamos, el día lunes, a lo mejor situaciones de trabajo, bueno, alguna
1: de
0: cosa.
1: De todas maneras es a las 8 de la noche.
0: Eso sí, bueno, es fácil. Se sale a las 6 y sí, con tranquilidad, 7:30 se está en el Coliseo.
1: Muy bien, muchas gracias, Carlitos.
0: Muy bien, yo también me despido. Una linda noche con todos, contentos, emocionados por esta primera victoria. Esperemos que no sea la primera. 3 victorias necesitamos para pasar de ronda con el equipo que no queríamos que nos toque.
1: Yo quería.
0: Muy bien, perfecto. Una linda noche con todos.
1: En la semana hablamos en el programa deportivo que era mejor por 2 razones. La rivalidad sana que tenemos entre las 2 provincias en el tema deporte y en el tema económico, porque no era lo mismo irse a Ibarra que irse nomás a Caloja,
0: que salieron hoy mismo.
1: Exactamente, y que la gente podía acompañar. Entonces por ahí estamos. Y para ser campeón, para ser trascendente, hay que ganarle a los mejores. Y ahí está la cosa. Se puso bonito. Gracias, mi estimado doctor Víctor.
2: Muchas gracias, compañeros. Gracias a la gente que allá en Zamora, en la provincia, nos han estado escuchando. Todos, un solo parlante en toda la provincia.
1: Felicidades, amigas y amigos oyentes. Les enviamos un abrazo desde Loja. Cuídense, hasta siempre. Zamora Chinchipe.
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1: Es la hora 22:48.
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1: Es la hora 23:25 minutos.
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1: Es la hora 23:56 minutos.
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9: Mínimo común múltiplo, verbo to be, escuchamos y no juzgamos.

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3: Es la hora 0:48 minutos.
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1: Es la hora 1:37.
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1: Es la hora 2:27 minutos.
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3: Es la hora 3:15 minutos.
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1: Es la hora 4:02.
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1: Es la hora 4:48 minutos.
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1: Es la hora 5:32.
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1: Es la hora 6:33 minutos.
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Así hemos empezado nuestro programa de los domingos a esta hora de 7 a 9 de la mañana, Sangre Latina, música del folclor latinoamericano que nos acompañará durante estos 120 minutos. Ese es el objetivo que tiene este espacio. Pero además tenemos los tips para el diseño y la construcción. Estamos al servicio de nuestra provincia de Zamora Chinchipe para de alguna manera poder tener elementos de juicio y tomar las mejores decisiones en el diseño de la construcción, en el espacio urbano, en el territorio en general. Una de las decisiones cuando uno tiene alguna posibilidad económica de comprarse un terreno, por ejemplo, o vender uno, entonces ahí viene un tema que quiero plantearles hoy. Es el momento de hacer la escritura. ¿Quién paga qué cosa? ¿Qué trámite? ¿Quién paga? ¿El vendedor? ¿El comprador? ¿Quién paga? Porque ahí es el debate. A ver, yo le vendo mi terrenito que le vale 100,000 dólares, pero usted me da líquido todo. Me da todo. Solo yo quiero recibir mis 100,000 dólares. Usted paga todo. No, no, no. La ley dice algo diferente. Ya les vamos a comentar. Hay, por ejemplo, el tema primerito de trámites en el municipio, de línea de fábrica y todas esas cosas que hay que hacerlo. A veces toca regularización del terreno porque no coincide las medidas del terreno en sí, que si está consolidado con cerramiento, frente a lo que dice la escritura. Ahí hay un valor, ahí hay un trámite, una gestión que hacer. Lo otro, a ver, ¿quién paga la plusvalía? ¿Quién paga las alcabalas? ¿Quién paga en la notaría? ¿Quién paga la inscripción de la escritura? Todo eso lo vamos a aclarar aquí en nuestro espacio, porque el debate es a veces fuera de tono, cuando no están las reglas de juego claras. Entonces les vamos a contar. ¿Quién es el que debe pagar? ¿Plusvalía, alcabalas, notaría, inscripción? Ahí los detalles les vamos a dar en este espacio. Son las 7 de la mañana con 15 minutos. Hoy es domingo 13 de septiembre del año 2026. Estamos con mucho ánimo para seguir con este espacio. La primera canción, Ave de Cristal. ¿Quién no se va a acordar de Ave de Cristal, interpretada por los Jarcas? Hay un grupo Pacha también que lo hace muy bien, pero es un mensaje muy, pero muy bonito para los románticos. En este domingo de buen sol, en la mañana, aquí en la capital de la provincia. Les enviamos ese saludo fraterno a los amigos que nos escuchan a través de nuestra página web www.zradiofm.com. También pueden descargar la aplicación de nuestro medio, y ahí los podemos acompañar 24/7. Ahí están los temas planteados. Anoche estuvimos presenciando, transmitiendo la historia del partido de Zamora Raptors. ¿Qué pasó en ese partido anoche? Un partido que lo vamos a recordar todos, a la gente que le gusta el básquet, a la gente que acompañó en la noche de ayer, en Loja, en el Coliseo Ciudad de Loja, una buena presencia de hinchas, de seguidores, de aficionados del baloncesto acompañaron al equipo zamorano y con esa fuerza adicional ganaron. Lo ganaron a ese partido muy bien, con buen baloncesto, con buena técnica, con buenas decisiones. Y terminaron complicaditos, porque justamente los dos encargados de armar, uno primero es Borsellino, fue expulsado. Ya no pudo seguir. El otro, que le hacía las veces, que tiene un buen aporte, que es un jugador de reciente contratación, que está aportando bien, también fue expulsado. Así es que ahí no había quien lleve la pelota, que la tome como suya, que organice el equipo, que dé los pases, de esos pases que lo hace Borsellino tipo magia, que salieron algunos a propósito, anoche salieron algunos, salieron unos pases muy, pero muy interesantes. Se equivocó una vez, pero eso es parte del juego,
pero en realidad cuando estuvieron completos hicieron un excelente trabajo. Terminaron apretadito el marcador, no hubo digamos que muchos apuros al final, y eso significa que el equipo está preparado para competir codo a codo en esta serie, los playoffs, con el equipo lojano de Jorge Guzmán, que es un gran equipo, que es el campeón vigente, pero que no le salió las cosas bien anoche. Así es que de aquí mañana, el siguiente partido en Loja, porque es, se supone que es una serie de cinco. Ya mañana, obligado Jorge Guzmán a ganar en su casa y venir a intentar ganar acá también. Pero los nuestros igual. Mañana, a partir de las 8 de la noche, saldrán con todo. Están inspirados los muchachos de Zamora Raptor. Inspirados. Anoche estuvieron perfectamente bien acoplados. Entonces, el lunes, si gana el lunes, ese es el escenario que puede darse. Si gana el lunes, nuevamente Zamora Raptor tendría que rematar aquí un tercer partido. Porque con tres partidos ganados está ganada la serie. Pero si gana Jorge Guzmán, que eso es también un escenario muy posible, ellos van a ir con todo, como decía, el equipo zamorano va a tener dos partidos acá en casa, ojo, dos partidos, y ahí podría también rematar. Ojo con ese detalle. Así es que buen partido, lo pudimos transmitir, esas emociones que se generaron en la cancha del Coliseo Ciudad de Loja. 7 de la mañana, 20 minutos. Nuestro número de WhatsApp 099-3399-041 siempre está disponible para que ustedes se conecten con nosotros.

0: Son las 7 de la mañana con 30 minutos en esta mañana de buen sol. Brilla el sol aquí en la capital de la provincia de Zamora Chinchipe. Les estaba planteando al inicio de nuestro programa el tema de quién paga esos valores que aparecen siempre en los trámites de escrituras. Y esos trámites, miren, primerito línea de fábrica, aquí al menos en el municipio, bueno, en todos los municipios de nuestro país, para empezar un trámite de escrituras, es decir, una compra-venta, para hacer el traspaso de dominio, hay que hacer el trámite de escritura, comprador y vendedor. Ojo, tienen que presentar los documentos. Es decir, los documentos son, hablamos de, primerito, una copia, es lo típico, ¿no? Y en muchos de los casos, algo risible, a color, piden, alguno que otro por ahí. Despistado funcionario. Bueno, no tan despistado porque alguien le dice, pero también tienen pues criterio y deben decir, ¿por qué pedimos copia a color? Bueno, copia a color de la cédula con el certificado de votación, pero el indispensable de todos es el de no adeudar al municipio, comprador y vendedor. Y una copia de la escritura y ahí a solicitar la línea de fábrica para compra-venta. Entonces, muchos municipios del país, ¿qué hacen? Es lógico y me parece bien, pero otros no. Dicen, bueno, va a hacer usted una compra-venta de un terreno, de un bien inmueble. Entonces, vamos nosotros como municipio a verificar si las medidas, las dimensiones en su terreno, ahí in situ, corresponden a la escritura que usted tiene. Y detalles, los colindantes, dimensiones, área, orientación. Porque a veces hay escrituras que lamentablemente hicieron en su tiempo que no las orientaron bien. Por ejemplo, el norte está al sur, imagínense ustedes, o el este al oeste. Entonces eso hay que hacer una verificación in situ y lo hace el municipio. Y tiene que hacerlo con precisión milimétrica. Porque ahora ya no es un problema hacer levantamientos, verificar información con todos los equipos tecnológicos que se tiene a la mano. Estación total, que se tiene los RTK, se tiene los GNS que son de origen chino. Entonces con eso se puede verificar. Ahí están los drones y los municipios deben tener esos equipos. Ahora ya es una obligación y para todos. No solo para lo público, sino para lo privado más todavía. Entonces verifican, está bien de acuerdo a unos rangos de diferencia que también se han impuesto los municipios a través de sus ordenanzas. Es decir, ejemplo, dice la escritura, al norte con la calle José Picoita. José Picoita mide 25 metros con 30 centímetros. Eso dice la escritura. Entonces, el topógrafo del municipio va y verifica y mide, hace un levantamiento y verifica si esa dimensión de 25 metros con 30 centímetros al norte con José Picoita es real. Entonces, verifica y no. Dice el levantamiento que tiene 25 metros con 35 centímetros. Entonces eso pone en su informe de línea de fábrica. Y los otros linderos están bien, no hay problema. Las dimensiones de los otros linderos dicen 25 al sur, al este dice 14 metros, al oeste dice 13 y están bien, no hay problema, verificado. Entonces él pone en su informe que hay una diferencia de 5 centímetros en más. Entonces, hay ciertos municipios que dicen, no, en 5 centímetros hasta 10 no pasa nada. Yo acepto que hay una diferencia pequeña, de acuerdo a su ordenanza, hay un porcentaje que está dentro del rango de error, y tranquilo, siga nomás. Pero en otros casos, por ejemplo, digamos que justamente ese mismo predio hacia la calle, dice 26,40. Y la escritura le dice apenas 25,30. Entonces ahí se pasó ese margen de error que tienen estatuido en ordenanzas, reglamentado en ordenanza, que dice hasta el 10%. Entonces pasó del 10% obligatorio a hacer regularización. Si en la escritura dice, otro ejemplo del mismo, de la misma índole para hacer regularización, en la escritura le dice por algún error, le dice, a pesar que hay dimensiones muy, muy similares, con centímetros muy pequeños, que no pasan del margen de error, le dice, el área le dice 420 metros cuadrados, dice la escritura, pero ya haciendo un trabajo bien hecho, calculando bien el área, el área realmente tiene 402 metros, no 420. Se equivocaron ahí en el cálculo. Entonces, si no pasa del margen de error, siga nomás, no hay problema. Le vamos a aceptar sin ningún problema con la nueva área para corregirla. Pero si se pasa de ese margen, hace regularización. Obligatorio. Entonces ahí nos encanta que eso suceda a los arquitectos, porque ahí tenemos trabajito, ¿no es cierto? Ahí seguramente los colegas nos están escuchando. Nos encanta eso, pero ese no es el propósito de nuestra profesión. El propósito es el servicio, y el servicio tiene que ser sobre la base de la calidad, de una buena atención, de hacer las cosas bien técnicamente. Y lo otro, lo secundario, lo complementario, la parte del valor que se va a cobrar. Entonces, para que empezamos con ese trámite de escrituras, si no hay problemas, nos regularizamos y seguimos con la línea de fábrica. Luego vienen ya los valores que hay que pagar en avalúos. Ahí le dan un valor. Le dice, pague la plusvalía. Le dan ahí un documento y uno tiene que ir a pagar. ¿Y quién paga ese valor? Bueno, el primero, línea de fábrica, regularización y todo, paga el propietario, el dueño del terreno, porque todavía no le ha hecho el traspaso. Él paga todos esos valores, todo ese proceso. Claro, el comprador le dará la copia de cédula, el certificado de votación y el de no dar al municipio. Esa es su obligación. Pero el trámite en sí lo paga el vendedor. Viene la segunda etapa y le dice, a ver, la plusvalía. ¿Quién paga la plusvalía? Como yo había llegado a un acuerdo verbal con mi comprador o entre comprador y vendedor, dice, yo recibo mi plata, $100,000 y usted paga todo. Bueno, usted está renunciando un derecho, ojo, como vendedor, está renunciando un derecho, ¿a qué? A que les el comprador, digamos el vendedor, les haga el saneamiento de todo ese predio en los impuestos frente al vendedor, al comprador. Entonces, el que paga la plusvalía es el vendedor. ¿Y por qué paga la plusvalía el vendedor? Fácil de entenderlo. La plusvalía, el concepto de la plusvalía es, dice, lo que gana cuando yo compré. Digamos que yo lo compré al terreno en 2010 y me costó $10,000 y eso está asentado en el municipio. Y ahora que es 2026 lo estoy vendiendo en 100,000. Entonces hay una diferencia que ha ganado como plusvalía ese terreno de $90,000. 90,000. Entonces ahí hay un porcentaje que calcula el municipio que es el 5%. Y ese valor tiene que pagar el vendedor, porque él ha sido el beneficiario de esa plusvalía, de esa ganancia en costo que ha tenido el terreno. Cuando yo lo compré en 2010, claro, no había alcantarillado, no había luz, no había agua potable por esa calle. La calle estaba en el monte prácticamente. Pero ya en 2026, sí, claro, ahí está los servicios básicos ya realizados. Entonces ganó, se benefició ese propietario de esa infraestructura que se levantó y que la puso el municipio. Y él tiene que pagar la plusvalía. Así de simple. Dos rubros que ya los entendemos claramente. Línea de fábrica, regularización tiene que hacer el propietario, el que está vendiendo. La plusvalía, el que está vendiendo. Ahí nomás. Y la dejamos ahí hasta mientras escuchamos un lindo tema musical de Piero, desde Argentina. Ahí está la voz de Piero José, Guajira de la Unidad.
1: ¿Vos estás?
2: Sí.
1: ¿Seguro que estás?
2: Sí.

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Son las 8 de la mañana con 6 minutos. Retomamos nuestro programa. Continuamos ya con esta segunda hora del espacio de la música del folclore latinoamericano, que está los domingos presentes desde las 7 hasta las 9. Aquellos amigos que por primera vez, o amigas por supuesto, por primera vez nos sintonizan, con la bendición del Creador estamos compartiendo los domingos, no se olviden, de 7 a 9 de la mañana. Música latinoamericana, que ese es nuestro espacio en mayor porcentaje en tiempo, y además los tips para diseño y construcción. Este programa, este día, estamos hablando de quién paga los valores en una compraventa, comprador, vendedor. Habíamos dicho, para recordar, que cuando se inicia la línea de fábrica, que es el primer trámite, evidentemente que tiene que hacerlo el vendedor, el dueño del terreno. Él es el dueño todavía. Y el comprador tiene que entregarle la copia de la cédula con el certificado de votación y el de no adeudar al municipio, obligatorio. Luego viene el tema de la plusvalía alcabalas. ¿Alcabalas? ¿Quién paga las alcabalas? La plusvalía habíamos dicho que paga el vendedor, el dueño del terreno. Él es el que se beneficia en la diferencia de valor cuando compró frente a lo que está vendiendo. Si hay un valor importante, el municipio o los municipios tienen sus tablitas de cálculo. Ahí está. Depende si no le agregó una mejora, por ejemplo, un cerramiento. También le deduce de la base imponible para el cálculo. Entonces, el que paga la plusvalía, la utilidad, es el vendedor. Pero hay otro valor también importante, que es las alcabalas. Las alcabalas obligatoriamente tiene que pagar el comprador. Es que me puse de acuerdo, yo recibo mis $100,000 líquidos. Ah, bueno, ese ya es un tema que usted no está consciente de lo que dice la norma, lo que dice la ley. Pero revisemos rápido. Línea de fábrica, trámites previos, paga el vendedor. Alcabalas, paga el comprador. La plusvalía, paga el vendedor, el que vende el terreno, el bien, la casa, en fin. Así está el tema. Ya vamos a seguir avanzando. Luego, la notaría, los valores notariales, ¿quién paga? La inscripción en el registro de la propiedad, ¿quién paga? Todavía está eso pendiente. Ya lo vamos a comentar luego de este tema musical de Mercedes Sosa y otros más. Mercedes Sosa tiene este mensaje que dice todo cambia. Y en la vida, como siempre hemos comentado antes de esta canción, todo cambia, todo cambia. Y lo que se quiere es que se cambie en beneficio, en mejor, que haya un cambio de mejor las cosas, pero todo cambia.

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Aquí estamos nuevamente, mis amigos, compartiendo la música latinoamericana hasta las 9 de la mañana, 8:21 de este domingo 13 de septiembre. Un lindo sol. Va a haber buen clima, buen ambiente, buen tiempo para ir, por ejemplo, al río y aquí en Zamora, al Bombus Caro. En otros sectores hay ríos hermosos también para poder ir a disfrutar de este día domingo, como les digo, 13 de septiembre del año 2026. Entonces, para finalizar ese tema de quién paga una compra-venta, los valores, los impuestos que están por ley establecidos y que a través de ordenanzas también, revisemos. Línea de fábrica, empezando por la línea de fábrica, ese trámite lo paga el vendedor. Luego, si tiene que hacer regularización, tiene que sanear, todo eso paga el vendedor. El comprador tiene que darle los documentos personales, el de no adeudar al municipio, que es parte obligatoria. Y de ahí viene ya este siguiente trámite, que es las alcabalas y plusvalía. ¿Quién paga las alcabalas? El comprador. No se olviden, el comprador paga las alcabalas. La plusvalía paga el vendedor, porque se benefició de esa diferencia entre una compra y venta, y además depende de los años, máximo 20 años, ¿no? Si compró, digamos que en el 2000 y usted lo está vendiendo ahora, máximo le van a calcular la diferencia de años en 20, no los 26, digamos que estamos ahora ya, con respecto a los 2000. Van a la notaría. ¿Quién paga ese valor? De la notaría, todo lo que es el proceso notarial, que hay que hacer la minuta con el abogado, llevarlo a la notaría para hacer todo ese proceso de inscripción, de firma, en fin. ¿Quién paga eso? El comprador. Mano al bolsillo del comprador y él tiene que pagar todo ese proceso notarial, todo, desde el abogado. Y de ahí, una vez que firman ahí en la notaría, el ex propietario, pongámosle así, ya se despide, se dan la mano, ya se han pagado, han hecho transferencias, felices de la vida. Cada quien toma su rumbo. El vendedor con su dinero de la venta hará otra inversión, bueno, lo que tenga planificado. Y el comprador feliz de la vida que ya tiene un terreno. Y si es por primera vez, más todavía. Y de ahí le toca ir al registro de la propiedad, hacer el trámite de inscripción de esa escritura, porque si no la inscribe, la deja ahí, bueno, todavía no es de su propiedad, no está legalmente terminado el trámite, y si la deja más tiempo, un año por ahí, tiene que hacer otro trámite, ojo, entonces hay que hacerlo pronto, ojalá el mismo día. Paga el comprador, el dueño ya de ese terreno. Entonces, esa es un poco la tramitología que hay que seguir para una compra-venta de un terreno y los valores que paga cada uno, a quién le corresponde. Ahora, de mala costumbre y como un paradigma ahí que no se rompe todavía, dice, bueno, yo recibo mi plata y usted paga todo. No. Ahí está usted como comprador a lo mejor, o como vendedor, abusando de su condición. Entonces, solo ajústese a la ley, métase al internet, revise cómo está la ley y ahí sí va a tener clara la película. 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Ahí estamos. Muy bien, cerramos entonces el tema de quién paga los valores en una compra-venta de un terreno, de una casa, de un bien inmueble, que es lo que hemos estado tocando en esta mañana. 8:26. Vamos rapidito a revisar lo que pasó en los resultados, metiéndonos a la parte deportiva, en la jornada 30 de la Liga Pro.
El Manta y el Aucas empataron 0-0. Uy, sumó un punto el Aucas, ¿eh? El Guayaquil City, 3. El Ponchito, 1. Y terminó con 10 hombres el Ponchito. Menos un elemento del Muchurruna. Liga de Quito, Deportivo Cuenca. Felices los cuencanos. Empataron 1-1. Y dicen que se le escaparon los dos más, es decir, los 3 puntos. Y hoy hay partidos. Leones del Norte, Técnico Universitario a la 1:00 p.m. A las 3:30, Macará Emelec. Aquí hay dos partidos, horario unificado. 18:00, Barcelona Delfín, Libertad Independiente en Loja. Ya nosotros, después de almuerzo, como se decía antes, vamos a Loja. Ayer estuvimos en la transmisión del partido de el Zamora Raptors. Libertad Independiente a las 6:00 p.m. Y mañana se cierra esta jornada, esta primera etapa además de la Liga Pro, la Católica frente al Orense. Así están entonces los partidos. A ver, ¿cómo están la tabla de posiciones ya con los resultados de los 3 partidos que se dieron ayer? A ver, Independiente 71, Aucas sumó 1, hizo 50. La Católica podría ganarle ahí en la posición porque juegue el lunes. Obligado a ganar a Católica para tener opción de la segunda posición. Tiene 48 puntos. Y también el Macará obligado a ganar porque tiene 48. Los dos están en opción de esa segunda posición que les da un cupo directo a Copa Libertadores. Católica con 48 y Macará con 48. Quinto está Liga de Quito con 46. Que podría hasta perderlo, porque si gana Barcelona también hace 46, habría que ver el gol diferencia. Y Libertad, que está séptimo con 41 puntos, que juegan hoy, ojo, juega hoy Libertad, repito, con Independiente, y el Barcelona con el Delfín, a la misma hora, 6:00 p.m. Después del partido veremos quién se queda con ese sexto cupo de los primeros 6 que pelean cupos a nivel internacional. Leones del Norte 39, si pierde Libertad, podría sumar a 42. Y Guayaquil City, que ya jugó, no tiene ya ninguna opción. Emelec también podría sumar 42. Emelec. El Ponchito ya se quedó con 38, el Deportivo Cuenca también ya se quedó con 36. El Orense con 33, que juega también hoy. El Técnico Universitario con 29. El Delfín con 27 y el Manta con 21. Ya terminó su participación en esta primera etapa. 30 puntos de los últimos. Así está la tabla de posiciones. Hoy veremos qué pasa desde la 1:00 p.m. en adelante hasta las casi 8:00 p.m. Ahí veremos cómo están las posiciones y finalmente mañana con ese partido que tiene la Católica. Eso es lo que revisamos. Invitamos entonces a ustedes, amigos futboleros, para que nos acompañen a partir de las 17:45. Ya estaremos con la previa del partido desde Loja, el Estadio Federativo Reina del Cisne, entre Libertad Fútbol Club frente al puntero Independiente de El Valle.

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Estamos ya en las 8 de la mañana, 43 minutos. Continuamos con la música latinoamericana aquí en la Z hasta las 9. Estamos cerca ya de finalizar el programa. Recuerden, o les recuerdo, para aquellos amigos que se enganchan en este momento, que sintonizan la estación en 106.9, hablábamos de quién paga los valores de compra-venta. Primero, trámites previos, línea de fábrica y todos esos trámites que hay que hacer. El tema de no deudar al municipio lo paga el vendedor. No deudar también, pero en ese caso el comprador, él adquiere ese documento. Luego viene plusvalía, alcabalas. Bueno, plusvalía el vendedor, alcabalas el comprador. Van a la notaría todos los valores notariales, el comprador. Finalmente van a la inscripción, vaya el que compró el terreno o el bien al registro de la propiedad, paga el comprador. Y felices de la vida todos, tanto vendedor como comprador, nada de discrepancias, así está la ley, así hay que acordar. Claro, llegan a acuerdos medios raros, a veces que uno no entiende, pero así está previsto en la ley y esperemos pues que les pueda servir de mejor manera lo que les estamos comentando. 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Repito, 0993-641-679, nuestro número de WhatsApp. Bien, ahora los quiero invitar. 6 de la tarde, partido en Loja entre Libertad e Independiente sería. Libertad e Independiente del Valle. 6 de la tarde. Nosotros estaremos unos minutos antes, unos 15 minutos antes en la previa para contarles lo que es alineaciones, entretelones de lo que se pueda dar en este partido. Libertad pelea una posibilidad lejana de un cupo, el sexto cupo del primero de los seis que pelearán el cupo de Libertadores y de Sudamericana. Si se queda de séptimo, tendrá la posibilidad de trabajar ahí por un cupo a la Sudamericana. Y los seis últimos a luchar para permanecer en la Serie A del fútbol ecuatoriano. Los dos últimos de esos seis del grupo de abajo descenderán a la Serie B del fútbol ecuatoriano. Así está. Está interesante. Y al remate de esta primera etapa, que es la que estamos comentando, 30 partidos. Y de ahí se viene, digamos que las liguillas, primero el primer hexagonal, un cuadrangular y un segundo hexagonal. Así está previsto este campeonato. Disfrútenlos a los amigos que siguen el fútbol y los invitamos para que nos permitamos acompañarle con la historia de este partido entre Libertad de Loja e Independiente del Valle allá en el Reina del Cisne. 8 de la mañana, 46 minutos. Estamos terminando prácticamente nuestro programa. Vamos a poner un par de canciones más que son espectaculares, que seguramente a ustedes les va a gustar.

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1: Es la hora 9:27.
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1: Es la hora 9:50 minutos.
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1: Es la hora 10:20 minutos.
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1: Es la hora 10:36 minutos.
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1: Es la hora 11:13.
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1: Es la hora 11:29 minutos.
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1: Y yo voy a hacer una pregunta aquí. ¿Dónde están esas mujeres?

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6: Es la hora 11:51.
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1: Es la hora 12:21 minutos.
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1: Es la hora 12:45 minutos.
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1: Es la hora 13:36.
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1: Es la hora 14:36.
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1: Es la hora 15:30 minutos.
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5: Es la hora 16:05.
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1: Es la hora 16:27 minutos.
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10: Es la hora 17:06.
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3: Es la hora 17:26 minutos.
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0: Buenas tardes, amigos. Estamos listos ya desde el Estadio Reina del Cisne de la ciudad de Loja para otro encuentro más de la Liga Pro del fútbol ecuatoriano. Vamos a dar el paso a nuestro compañero Jason Tenesaca, quien está desde el borde de la cancha, para que salude, por favor, a los oyentes de Z Radio.
1: Hola, hola, hola, doctor, hola, arquitecto, a la ciudadanía. Muy buenas tardes, sí, para presenciar el partido de la fecha, me parece a mi parecer. Libertad también tratando de ingresar al hexagonal final, y un Independiente que me imagino también que le conviene. Sobre todo escuchaba el día de hoy que a ellos les conviene que pase a Barcelona por el tema de taquillaje y toda esa cuestión, ¿no? Entonces me parece que por ahí vamos a presenciar un gran partido el día de hoy.
0: Muchas gracias, Jason. Vamos a ir directo con las alineaciones de corrida porque estamos con el tiempo ajustado. Jason.
1: Oye, este es Libertad. Ahí. Por el equipo local y Libertad. En portería, David Cabezas con el número 12, el capitán. Línea de 3 cuando ataca y cuando defiende, una línea de 5. Por el costado derecho, como carrilero derecho, Elvis Pata con el número 17. Por el costado izquierdo, como carrilero, Jackson Rodríguez con el número 20. Y en el centro de la saga, Brian Caicedo con el número 6, Carlos Grueso con el número 5 y Orlin Quiñones con el número 19. 4 volantes en zona de la mitad de la cancha. Cristian Valencia con el número 63. Javier Edu Pineda con el número 80, doble volante de contención. Más adelantados por el costado derecho, Víctor Branda con el número 70 y Dani Coronel con el número 49. Y en punta, Anthony Cheré con el número 33.
0: Muchas gracias, Jason. Ahí están los 11 titulares del equipo de Libertad. Ahora nos vamos con los titulares de Independiente del Valle.
1: Vamos con la alineación que nos presenta el director técnico Joaquín Papa. En portería, hoy como capitán, Aldair Quintana con el número 1. Línea de 4. Por el costado derecho, John Jairo Espinosa con el número 4. Por el costado izquierdo, Gustavo Cortés con el número 15. En el centro de la saga, Andy Velasco con el número 33. Y cerrando, Juan Piacaba con el número 23. Zonas de volantes. Ronald Briones con el número 16. Hoy tenemos la novedad de los dos gemelos en cancha. Olger Quinteros con el número 57. Y junto a él, Yuri Ochoa con el número 8. En el tridente de ataque a Matías Perelló con el número 11 y al otro gemelo Edwin Quintero con el número 56, para dejarlo en punta a punta a Yandri Vázquez con el número 52.
0: Muchas gracias, Jason. Lo esperamos por acá en cabina. Antes de dar el paso al arquitecto del fútbol, que ya está listo también acá en la cabina principal de la radio, tenemos que agradecer y saludar también a los auspiciantes de esta transmisión: Electrochamba, Arquiespacio, Ferro Comercial Vera, Deli Chicken, Mundio Hogar, Farmacia Reina del Cisne y Sport 2001 Internacional. Ahora sí, le damos la bienvenida, arquitecto. Muy buenas tardes.
2: Muchas gracias, mi estimado doctor Jason. Estamos listos para compartir la información de este partido aquí en Loja, Estadio Federativo Reina del Cisne. Capacidad del estadio un poquito más de 15.280 espectadores. Los equipos están en el campo de juegos, comandado cada uno por sus capitanes. Dani Cabezas para el equipo local y el portero Aldair Quintana es el capitán de los visitantes de Independiente del Valle. Partido 239 que se va a jugar en esta fase, la primera de la Liga Pro, Campeonato Ecuatoriano de Fútbol. Se enfrenta el primero con el séptimo. La posibilidad está ahí latente. A ver cómo se dan los resultados en otro partido que es de carácter de simultáneo. Partido que juega Barcelona también allá en Guayaquil y que está también por el triunfo y tener la posibilidad de mantenerse en los seis primeros. Está de sexto. Y el séptimo, como digo, el equipo lojano de Libertad. La presencia de público es poca. Estaremos alrededor de unos 800 espectadores aquí en el Estadio Reina del Cisne. Particularidad que los dos porteros son los capitanes. Ya lo vemos a Dani Cabezas, lo vemos a Aldair Quintana, porteros que están frente a frente para el sorteo correspondiente con el árbitro Brian Loaiza. Moneda al aire, muestra y gana Quintero. No, sí, Quintana. Quintana dice que se va al arco norte del Estadio Federativo y consecuentemente pues Libertad estará en el arco sur. Va a mover la pelota el equipo local, el equipo de Libertad Fútbol Club. Ahí se dan el éxito correspondiente, energía positiva entre los árbitros y vamos a ver cómo se desarrolla el partido. Triunfo para el local o el visitante. Va a continuar con esa buena racha que tiene Independiente del Valle. Claro, ya se rompió el invicto de una gran cantidad de partidos que se dio en esta fase, pero que ha sido el puntero de largo prácticamente toda la primera fase. Y a ver si mantiene la gran diferencia de puntos, que eso le permitirá seguramente ser campeón. Esto difícil que lo puedan bajar de esa condición, de esa posibilidad que la tiene muy clara el equipo de Independiente del Valle. Una linda tarde fresca aquí en Loja, en el Estadio Federativo. No hay amenaza de lluvia. La gente no ha asistido, como decíamos, al estadio. Y a ver si a través de lo que nosotros les contamos, ustedes se animan y vienen a la próxima. Libertad está peleando esa posibilidad de quedarse de los cuatro ahí para Copa Libertadores, o también la posibilidad, arquitecto, para meterse entre los seis.
0: ¿Será que también la feria que se desarrolla, la tan tradicional feria de Loja, distrae también a la gente?
2: Sí, debe ser, por supuesto. Así como anoche, por ejemplo, en el baloncesto, el Coliseo Ciudad de Loja no estuvo lleno para apoyar al equipo de Jorge Guzmán. Y a pesar que le cambiaron de viernes a sábado, pero tampoco fue eso un aliciente o un atractivo para que la gente del básquet vaya a apoyar a su equipo. Y ese gran triunfo que tuvo el equipo Zamora Raptor le da la firme esperanza de hacer un buen siguiente partido, que es en Loja mismo el día de mañana, que estaremos transmitiendo a propósito a partir de las 20 horas. Y con la posibilidad de Zamora Raptor tener en este arranque la sartén por el mango. A ver qué sucede. En lo que se refiere ya a lo nuestro, que estamos en este momento, partido entre Independiente o Libertad Independiente, el equipo visitante es Independiente del Valle. A ver cómo le va al fútbol en general. El primero que demuestra una cátedra de fútbol a lo largo y ancho del país en las diferentes canchas que visita, y Libertad que tuvo un alza de rendimiento a partir también del nuevo técnico, que es el señor Juan Pablo Buc.
0: Aunque a Independiente del Valle le fue mal en la Libertadores.
2: Sí, de local. Uy, fue tremendo eso. 2-0 fue el resultado en Quito, en el Estadio Olímpico Atahualpa. Ahí se hizo como sede ese partido frente a siempre los duros rivales que tienen pues los equipos ecuatorianos con los brasileños, con Flamengo. Atentos, mis amigos, esto se va a dar inicio. La historia de este encuentro va a empezar. El señor Loaiza está chequeando su cronómetro y ha dicho que arrancaron los primeros 45 minutos. Desde el deporte más hermoso que usted y yo le hayamos jugado. Pelota por izquierda. La tiene Orlín Quiñones. Saliendo desde el fondo por la zona izquierda. Ahí está Orlín con la pelota. Lentamente espera la gente de Independiente. Orlín Quiñones tocándola al fondo. Último hombre. Apareciendo ahí para jugarla Brian Caicedo. Este que la pone por derecha. Está Caicedo con el balón. Pisa el esférico. La devuelve. Carlos Grueso es el hombre que toca la pelota por izquierda ahora con Orlín Quiñones, el zurdo. Defensa, pasa la pelota hacia adelante. Ahí está para Dani Coronel. regresa otra vez. Nuevamente Libertad con la pelota, saliendo desde el fondo, armando la jugada. Carlos Grueso, ahí se conecta también con el portero Dani Cabezas, el capitán amaga para pegarle. Pisa con izquierda, ahora con derecha, entrega corto nomás, jugándola con Carlos Grueso. Este que la pone por izquierda otra vez para Orlín Quiñones. Quiñones que la levanta, la pone arriba, se le pasa a Billington Branda. Recupera la pelota sin problema, está Perello entregando hacia atrás con su portero. Ya la toca por primera vez Aldair Quintana. Quintana ahora con Andy Velasco. Velasco con la pelota, pasándola para Juan Biacaba. Juegan los zagueros centrales, como es lo normal con el equipo de Independiente. Ahora Ochoa. Ochoa con la pelota en el centro del campo de juego. Abre por izquierdo para Gustavo Cortés. Se le levanta la pelota, ya la controla, la pone otra vez para Ochoa. La regresa para Biacaba, haciendo un triángulo ahora con Velasco, el zaguero central. Por derecha ha descargado para Espinosa, que la pone larga, profunda. Demasiada potencia para el balón. Ese lanzamiento y saque de portería para el equipo local de Libertad.
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2: Ya con el balón corriendo, pero yo la meto en el área. Se salva Libertad, una jugada peligrosísima, se filtraba Quintero, la puso como centro y Perello llegó un poquito tarde. El primer aviso para el equipo de Independiente del Valle. Por poco se mete la primera, Jason.
3: Perello realizando un pase a profundidad espectacular prácticamente para Yandri Vázquez, que llega a profundidad, hace un centro tipo remate, ¿no? Y Perello mismo llega y por poco estuvo la primera de Independiente del Valle.
2: Está controlando el juego Independiente, tocándola otra vez. Vázquez recupera, John Espinosa entrega por derecha. Ahí está amagando bien, tocándola en el fondo, saliendo con Velasco. Este por el centro, con Juan Biacaba. El fútbol es de Independiente. Como digo, tiene el control del partido en estos primeros instantes. 3:20. Juega, estaba por ahí Briones. No puede controlar. La pone arriba, pero ¿dónde? Se apura. Quería conectarse con el jugador Anti Nochere, pero la controla nuevamente Independiente con Biacaba. Ahí está Juanito. Pelota que se mete ya por izquierda. La pasa para Cortés. La entrega.

0: Kilos, mucha posesión, esos pases a profundidad, el juego característico de Independiente del Valle.
1: Ahí está para sacar, la pone arriba de acá en el área, rechaza de cabeza Carlos Grueso, la ha conectado mal y la pelota se ha ido al tiro de esquina.
0: Tiro de esquina. Primero del partido, primero para Independiente del Valle.
1: A ver quién la va a cobrar. Ahí está Quintero, los chicos Quintero. Está bien jugando en este partido. Está Cortés y está Quintero. Vamos a ver quién la toca. La va a tocar cortito. Sí, la tocó para Quintero, que la tiene. Levanta la pelota a la portería y por poquito se le escurre el balón a Dani Cabeza, que ya la controla. Sale por izquierda con la mano. Abre ese balón para Jackson Rodríguez, que la baja. Ahí estaba Espinosa presionando. Regresa el balón. La tiene ahora para... Estaba ahí para meterse Chere. Cae Chere. El hombro le dice. Caía Chere. Hay una situación ahí que define el árbitro como una jugada lícita. No podía. Tranquilamente saliendo Andy Velasco. Sale cortito jugándola por el zaguero central. Y acaba ahora Andy Velasco nuevamente. Espera por derecha. Está Espinosa. Prefiere hacer el centro con Villacaba. Villacaba que traslada. La pone bien por izquierda. Abre para Quintero. La controla Gustavo. Gustavo Cortés la pone larga. Demasiado larga. Sale bien el portero David Cabezas.
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1: Al pelotazo no van a hacer nada los muchachos de Libertad, Jason.
0: Sí, Independiente hace una presión en la zona de la mitad, donde lo obliga a jugar en condición de largo. Me parece que es un tema estudiado con un partido donde Andy Velasco y Villacaba ya jugaron en sí. Y ahí sufrió mucho Independiente. Me parece que por ahí viene la disposición táctica del profe Bulch.
1: A ver si le sale. Pelotazo largo para Velasco corriendo, pero yo por izquierda, última línea. La controla con derecha, se abre, se regresa. La entrega para Cortés, que va a levantar el centro, la pone arriba. Y el cabezazo de Vázquez estuvo cerca de la portería. Otro anuncio del equipo visitante.
0: Gran centro de Gustavo Cortés. Prácticamente recibe solo Yandri Vázquez, que hace un cabezazo estupendo, pero lastimosamente se le va fuera al juvenil de Independiente del Valle. Hoy Independiente con 4 juveniles en cancha, arquitecto.
1: Sí, es una cosa impresionante lo que hace el equipo de Independiente. Y también a nivel internacional, esa derrota de local complica su permanencia en la Copa Libertadores. Ahora un saque de banda a favor de Elvis Padda. Frente a la tribuna principal, la pone arriba, la baja bien corriendo, por ahí estaba Branda. Ese balón que la abre por izquierda, estaba jugando ahí por la izquierda para Rodríguez. Levanta en el área, rechaza Villacaba de cabeza, la controla por ahí Quintero. La tiene Perelló, se frena, cruza bien, estaba Valencia, otra vez Perelló apoyando, corriendo por ahí Quintero. Levanta el esférico, la pone a correr larguísima para Vázquez. Primero estaba apareciendo David Cabezas.
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1: 8 minutos del encuentro, 8 minutos de este primer tiempo. Corriendo por ahí, intentaba salir... Ahí el jugador Lin Quiñones, lo estaban chocando, dice que no hay nada, Espinosa lo hacía caer a Rodríguez. Se mueve la pelota por el centro con Ochoa, ahora para Villacaba, que es el zaguero central, el último hombre que juega de Independiente. La lentamente, apenas mira nomás Chere, está el balón para Velasco, la pone en vertical, apareciendo Ronald Briones. Fútbol otra vez de Velasco. Y acaba, regresa el balón a los pies, que la controla con dificultad. Estaba ahí el jugador Velasco, rechaza, nada más los de Libertad. La cosa no está clara para el equipo lojano.
0: Sí, vemos su Libertad, la verdad, que lo espera en zona de mitad de la cancha, prácticamente en su cancha cuando no tiene la pelota. Sabe que se le dificulta en esa presión alta, sabiendo que el juego característico de Independiente es el juego de posición, trae recaudos, le trata de cerrar espacios y jugar al contrario.

0: contragolpe, el juego característico que realiza Libertad.
1: Tocando, intentando tocar por ahí está Briones, hacia atrás con Espinosa, este más atrás, Velasco participa también ahora de la acción, Viacava, que la pone por izquierda, llega bien, perfecto, ahí está Perelló, mete pelotazo arriba la Peina Vázquez. La Peina Vázquez los tiene en apuros a los muchachos, a los defensas centrales del equipo lojano.
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1: Otra vez la pelota la tiene el equipo de Independiente, corriendo por ahí Quintero, entregándola bien por derecha ahí para su brother, para su hermano. Hace una pared, se entienden los muchachos. La entrega ahora por izquierda para Cortés, que engancha Cortés, la toca Cortés. Ahí está para Quintero y no podía llegar bien a la cita con el esférico. Estaba Gustavo Cortés, saque de portería a favor de Libertad. Minuto 10 con 20 del encuentro, 0-0 el marcador. Y esto no tiene la posibilidad ahí el equipo lojano. Ya sale por izquierda Orlin Quiñones, la levanta, la pasa mal, recupera. Ahí está Quintero, regresa el balón para Espinosa. Espinosa metido en campo lojano, regresando para Velasco. Por el centro sale ahora con Juan Viacava, el fútbol de Independiente del Valle. Nuevamente lo integra al juego a Velasco, que la pone larga arriba, se cruza por ahí Brian Caicedo en el área, el balón en el área, todavía está para rechazar, se metía Brian Caicedo y complementa Valencia. Nuevamente tienen los de Independiente, pero muy larga, saque lateral, saque de manos defensivo para Libertad.
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1: Los madrugan ahí en todo. Está para jugarla. Está Briones, Briones que la tiene, Briones que lo ve, que corre, mete el cabezazo en el área, rechaza Orlin Quiñones, la pelota va otra vez ahí para Espinosa en el área, quiere hacer una pared, sale confundida esa jugada sucia, nuevamente Independiente por intermedio de Briones que la pierde, recuperando estaba Dani Coronel, se quería ir, ahí Billington Branda, no hay falta, Kurcher la pone larga, un saque de banda, no tiene posibilidad el equipo lojano todavía.
0: Vemos su Libertad muy lejos del arco rival, la verdad juega prácticamente su propia cancha, me parece que lo respeta demasiado Independiente. No es ese juego característico que no tiene de Libertad. Hoy lo vemos muy retrasado, Alvis Pata, Jackson Rodríguez, la verdad, muy lejos del área y no hay ese conexión. Independiente con su juego característico lo presiona alto y le roba prácticamente fácil el balón.
1: Está para tocarla. Ahí intentaba Vázquez. El balón ahora es para Quintero. ¿La perdió? Sí, sí, señor. La perdió el chico Quintero. El saque de banda ahora es para Alvis Pata. Saque lateral ofensivo de ese sector frente a la tribuna principal. La toca bien Branda, que la intenta bajar, la baja bien, ahora que la tiene Pata, la levanta, la cambia de lado, a ver si llega, nada, absolutamente nada. Pensaba Dani Coronel que alguien como Rodríguez podía estar por esa banda, pero nada.
0: No hay esa conexión en Libertad, la verdad, ese juego de Cristian Valencia, Edu Pineda, son los jugadores que deben en sí generar el fútbol en Libertad, ¿no? No hay muy lejanos prácticamente, vemos un Dani Coronel muy retrasado, un Billington Branda que no tiene ese volumen de juego de los anteriores partidos.
1: Está saliendo apuradito, Dani Cabeza rechaza por la izquierda la pelota para Rodríguez, que mete el cabezazo, quería irse, está para intentar Coronel, mejor prefiere Espinosa con su portero. Quintana, pelota arriba, se cruza, ¿cómo puede? Está para meterse Valencia, cae Valencia, lo estaban tocando, hay una falta, sí, Quintero lo estaba tocando, ahí el jugador Valencia y un tiro libre a favor del equipo, finalmente del equipo lojano, a unos 25 metros de distancia frente a la portería que defiende Aldair Quintana, y hay varios candidatos para diseñar y construir esta jugada.
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1: Están recorridos ya 14 minutos de este encuentro. 0-0 el marcador. Ahí organiza Quintana. la barrera humana. Al izquierdo defiende la barrera. Él va al centro para defender. A ver si llega a cualquiera de los balones que intenten los muchachos.
0: Gol de Delfín, arquitecto, en Guayaquil.
1: Guayaquil. Si pierde Barcelona y gana Libertad,
0: pasa al hexagonal.
1: Sí. Se queda Barcelona.
0: Sí.
1: Bueno, vamos a ver qué sucede todavía. Está Branda para pegarle con pierna izquierda. Ahí lo vemos a Pineda también. Ahora sí, corriendo. Le pegó en la barrera. Está para Coron, para Pineda. Intentaba en el rebote, pero la pelota demasiadamente alta y se va fuera del campo. El saque de portería es para Aldair Quintana y aprovechamos para revisar el tiempo, tiempo, tiempo de juego.
3: Tiempo de juego.
0: Minuto 15 en esta primera etapa.
1: Ya se mueve la pelota.
0: 0 para Libertad Fútbol Club, 0 para Independiente del Valle. En Guayaquil gana Delfín 1-0 a Barcelona.
1: ¿Qué tiempo está?
0: En el mismo, simultáneo, sí. Estamos, bueno, sí, en el minuto 15 igualmente.
1: Empezaron justo, ¿no? Eso estaban coordinando. Pelota que lo mueve Rodríguez, saque lateral, Chere de cabeza, se mete por ahí, está para Pineda, Pineda que mete el centro. Richoso, bien Cortés, arriba es esférico. Algo se anima el equipo lojano, mete el cabezazo en el área, pero sale el portero Aldair Quintana, el capitán de Independiente del Valle.
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1: Corriendo Rodríguez por izquierda, prepara el centro, lo pone en el área, en el horizontal, el cabezazo de Branda, sale para rechazar, por ahí estaba Ochoa, el balón por izquierda de Perello, se cruza bien Caicedo, se anima el equipo lojano.
0: Sí, primera jugada del juego característico de Libertad, Jackson Rodríguez por las bandas, la verdad, un desdoblamiento que pasó rápidamente de defensa a ataque, un centro y se la pierde Cheré, me parece que fue al poste y se salva Independiente del Valle.
1: Sí, se salvó, era cabezazo de Billington Branda que le pegó con parietal derecho, buena acción que tuvieron ahí. El equipo de Libertad, el equipo de la Centinela del Sur, saliendo ahí Velasco, la pone a ras de piso, solo aparece por ahí Vázquez para levantar ese, era Quintero, ahora recupera Elvis Pata, que la pone por derecha para que corra Branda, está llegando libre de marca, aparece para la marca Cortés, se va Branda, mete el centro, no puede, se cruza Cortés. Pelota al fondo, intenta irse en el área, le hacen superioridad numérica y le quitan limpiamente al esférico saliendo por ahí por izquierda. Choque la rechaza con perfil de izquierda, mete la cabeza recuperando Caicedo. Está Caicedo que la toca, apareciendo por ahí está Orlín Quiñones. Jorge Orlín se va por izquierda, Orlín deposita en los pies de Rodríguez. Rodríguez amaga, se mete en diagonal tocándola, ahí está para Pineda. Pineda que la toca. Ahí está la pelota con Valencia. Valencia que la pone por derecha para Pata. Pata que la domina, Pata que la controla y prefiere hacia atrás. Pone tranquilidad con Brian Caicedo. Pasándola para Carlos Grueso. Ahí está el zaguero central del equipo lojano. Este para Orlín Quiñones. Ahora para Rodríguez. Toca bien. Ahora para Dani Coronel. Pelota larga, la pierden ahí ingenuamente corriendo Vázquez. Se escapa Vázquez solito contra el mundo Vázquez. Lo marcan 5. Se presiona ahí Perelló para gol. Perelló para gol. Para gol. Sí, señor. Gol, gol, gol, gol, gol. ¡Gol! De Independiente del Valle. Vázquez estaba solo contra el mundo. 5. Defendían para Libertad, controló la pelota, solo miraban la acción. Los jugadores de Libertad la puso por izquierda, acompañó finalmente Perelló y tocó con pierna izquierda suavecito al palo izquierdo precisamente del portero, el capitán Dani Cabezas, y la pelota tocando la base del vertical se va adentro. Se marca la primera para Independiente del Valle, 0 para Libertad.
0: Y la jugada inicia en un error garrafal de Dani Coronel, que hace una entrega infantil que prácticamente se la regala al mediocampista Briones. Briones se conecta con Yandri Vázquez y Yandri Vázquez hace un pase a profundidad donde en este caso Matías Perello va al espacio y cruzada, remata y llega la primera para Independiente del Valle.
1: Bueno, no está haciendo los deberes el equipo lojano.
0: Y me parece, arquitecto, que lo salió a buscar Libertad sabiendo que ya hizo gol Libertad. Sale a buscarlo más al partido, adelantó líneas y ahí viene el error garrafal de Dani Coronel y viene la primera de Independiente del Valle.
1: Y era 5-1, defendían. ¿Eh? Imposible que eso se haya escapado. Otra vez la pelota, la tiene para Quintero que corre, la pone al centro, curta la jugada, parecía por ahí estaba Pineda tocándola desde el fondo. Está Velasco, Viacava, levanta el esférico, la pone bien para Briones, lo está agarrando Lin Quiñones. Hay una falta y a usted que no le falte.
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1: Está Ochoa con el esférico en el centro del campo. Apareciendo por ahí Viacava. La pasó para Velasco, están en la mitad del campo los zagueros centrales. A ras de piso la deja pasar, ahí estaba Briones. Apareciendo el portero, sale, defiende, rechaza, la pone arriba larguísima. El cabezazo de Velasco, da para Briones, recuperando. Pineda la pone al centro, perfecto, corre Valencia, sigue Valencia, abre por derecha, se suma al ataque, está Pata, engancha hacia atrás un portito, cortito, la deja nuevamente con Pata, otra vez con Valencia que gira, se apoya con el zaguero central, uno de los tres que es Brian Caicedo, este con Carlos Grueso que juega por el centro, abre por izquierda para Orlín Quiñones, ahora por la extrema izquierda con Rodríguez, entrega el pase para Coronel, se equivoca, hace rato se ve equivocado para el gol. Saliendo para jugar Quintero, Quintero que la tiene, el número 56, Edwin Quintero, juega Quintero, sigue tocando el esférico para Espinosa, cortito la regresa para Velasco que la tiene, la toca para Ochoa, este hace un triángulo ahí con Juan Viacava, desde el fondo saliendo la gente de Independiente que ya gana el partido, pelota por derecha, la quiere bajar, si la baja no podía, no, la bajó bien Quintero, la pisa, finalmente la toca Rodríguez, se le envía al saque de banda, saque lateral, ofensivo para Independiente.
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1: Estamos asistiendo ya al minuto 22 del encuentro, 1 para Independiente, 0 para Libertad, corriendo Espinosa, se mete en el área, hace una bicicleta en el área, gira, lo marcan 4, tocan la pelota, le da una especie de pase para Quintero que amaga, levanta la pelota, la pone en el área, abierto, pero yo arriba ese balón, no la pudo conectar bien de cabeza. Mete miedo el equipo de Independiente.
0: No se halla Libertad, la verdad. Le cierran los espacios Independiente, dueño del balón prácticamente. Esas transiciones rápidas. En este momento, Edwin Quintero, la verdad, asomando con más confianza a raíz del gol. Igual Olker en la mitad, Ronald Briones con conexión. Y un centro, la verdad, rasante que por poco Perello tuvo la segunda para IDB.
1: Está la pelota ahora jugándola. Está para. Para Vázquez la toca para Quintero, ahora por derecha siguen los Quinteros jugando, se escapa, última línea, lo presiona, estaba Orlín Quiñones, rechazaba por ahí desesperado, Carlos Grueso con izquierda, pifia ese rechazo, por poquito se mete en la portería y le envía el tiro de esquina.
0: Segundo del partido, segundo para Independiente del Valle.
1: El susto que se pegó los hinchas de Libertad en ese rechazo de Grueso. Van a cobrar el tiro de esquina. Preparándose Quintero. Está para levantar ahí el balón. Ahí está la fuerza aérea del equipo visitante. Dos elementos corriendo. Ahora sí, levanta pelota arriba de Quintero. Rechazo en el área, pero peligroso. Y estaba Vázquez ganando la posición. Pero le sale el remate donde está el portero. Saca apuradito Dani Cabezas. Se va a escapar la pelota, no la puede controlar Chere. Y el balón se ha ido al servicio de manos. Servicio lateral en el minuto 24. para Independiente del Valle en su propio campo. ¿Quién va a sacar? Espinosa se toma todo el mundo, todo el tiempo del mundo. Ya llega a un balón que está en uno de los conos. En la banda. Ya la toma. Espinosa la va a poner en acción. A la número 5. A la redonda. Más atrás le dice. ¿No? Finalmente decidieron que es un saque lateral para Jackson Rodríguez. El de Libertad. Ya tiene la pelota en sus manos. Nadie aparece para pedir al esférico. La pone larga arriba, la divide. Velasco de cabeza, Briones que la recupera, la pone profundo, pero se cruza Orrin Quiñones y le envía al saque lateral para Independiente.
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1: Vázquez que la tocaba, ahora la tiene Espinosa. Velasco la regresa para el portero que está fuera del área. Quintana que la pone corto para que participe y se accione. Viacava que la pone larga, vía aérea, pelota larga. Cabezazo de Elvis Pata, pero le va para Briones. Y se cruza Orlín Quiñones apuradito. Revienta esa pelota, la envía a la tribuna de preferencia. El saque lateral a los 25 con 30 para Independiente. Ya la saca Espinosa, la pone en el piso. La entrega a los pies de el jugador Velasco. Otra vez Espinosa, se apoya con Velasco. El de la amplia cabellera. Ahí está Velasco, levanta el esférico, corre a ver si llega. Está Vázquez llegando, se da la vuelta, controla, toca cortito, hace un taquito nomás y sale Jackson Rodríguez defendiendo. Enviale otra vez al saque lateral.
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1: Está el saque de banda entonces. Ahí la pone Espinosa, arriba la peina. Bien, el portero en los 5.50. Amo, dueño y señor de la situación. A ras de piso, está con Pata. Se frena Pata, la divide. Estaba dormido. Valencia recupera, está para Quintero. Se prepara, levanta el remate. Intentó, le salió súper, pero súper mal.
0: Error en salida de Libertad. La verdad, una vivada de Olger Quintero. La recupera solito. Hizo una de más, quiso hacer una de calidad. Y lastimosamente se le fue fuera al juvenil de Independiente del Valle.
1: Metía el codo por ahí. John Espinosa que saltaba, lo estaba tocando a Dani Coronel. Me parece que era para una tarjeta, pero no, dice el árbitro, el señor Loaiza. Juega la pelota, ya se mueve el balón. Rodríguez que la tiene. La regresa para Orlín Quiñones. Este más atrás con el número 5 que es Carlos Grueso. Ya controla el esférico, regresa nuevamente por ese sector. Por la izquierda, pelota arriba. Y va a haber cambio
0: en Libertad. Sí, se viene cambio en Libertad, arquitecto, el Loco Cortés.
1: Apenas a los 27 ya algo pasa en el campo de juego según la visión que tiene Juan Pablo Buco. El balón que lo tiene el portero de Independiente. Quintana que la pone a ras de piso para Velasco. Este para Espinosa, la pone larguísima, profunda, corriendo Orlín Quiñones. Va a presionar Briones, sigue Briones presionando, la regresa el portero. Levanta el balón, medio complicadito, pero sale bien librado. Saliendo Orlín Quiñones. Quiñones, vía aérea, pelota arriba, la peina, Chere que corre, primero está Viacava, controla Viacava, la regresa a su portero, Quintana, la va a sacar, la pone arriba, recupera nuevamente la gente de Libertad, la pasa bien para Billington Branda, la deja para Pata, otra vez para Branda, tocando bien la pelota, ahí está para Pineda que corre, el fútbol es de la gente de Libertad por derecha. Controlando para correr, ahí va a ver si llega, o si llegó bien, levante el balón, levantaba mal Valencia. ¿Qué hizo Valencia? ¿Se equivoca?
0: Sí, me parece que quiso hacer un centro, se le va desviado. Se nota un Libertad sumamente cansado prácticamente, ¿no? Y se viene dos cambios en Libertad, viene a Jorman Estacio y Gabriel Cortés.
1: Sí, ahí están ya los cambios. Cortés, Gabriel Cortés. Gabriel Cortés y Estacio, el número 66. Ya vamos a ver por quiénes salen estos jugadores. El número 66 ya está en el campo de juego.
0: Se va Javier Edu Pineda en libertad, el buen jugador.
1: Se mueve la pelota, la tenía Vázquez. Ahora para jugarla y Briones, se equivoca, toca mal, otra vez Briones, recupera Briones, corre Briones, lo persigue Chere, el fútbol es de Perelló. Tocaron finalmente mal ahí los muchachos de Independiente, recuperaba Estacio que la tiene, la controla con pierna derecha, la pone por derecha precisamente, corriendo por ahí Branda. Uy, Branda, ¿qué hace Branda? Horror que hacen el pase y queda caído.
0: Se fue también arquitecto Dani Coronel, no está Gabriel Cortés. Me parece que son cambios que busca el profe Buch de tenerla un poquito más la pelota. Sabemos el juego característico que tiene el loco Cortés de un poquito pedirla. Prácticamente Libertad no tiene la pelota y me parece que por ahí quiere generar un juego más por dentro, donde Gabriel Cortés tome las riendas del balón, comienza a distribuir. Vemos un Libertad que la verdad de los últimos partidos que hemos comentado, el más bajo de todos, me parece. Hemos visto partidos de visitante y ahora, pero este partido de local, muy bajo en su rendimiento el cuadro lojano.
1: Andy Velasco era el hombre que estaba caído, había estado, me parece que lo aló del pelo. Ahí el jugador Chere. Está paralizado el encuentro. Vamos a revisar el tiempo de juego.
0: Minuto 30 en esta primera etapa. 0 para Libertad Fútbol Club, 1 para Independiente del Valle. Y en la otra cancha sigue el marcador, 0 Barcelona, 1 Delfín.
1: Bueno, se mueve el balón por derecha, no la rechaza bien Orlín Quiñones. Intentaba filtrarse por derecha. Ahí el jugador de Independiente, la pelota se ha perdido por el fondo del campo. Saque de portería para Carlos Grueso, que le hace, abre por izquierda, la acomoda para la zurda, Quintero que la pone larga arriba, se cruza Velasco de cabeza, le envía fuera del campo, saque de banda defensivo para Rodríguez, que lo hace enseguida, Estacio que la controla, traslada Estacio, se escapa Estacio, mira el panorama, pone por derecha, buena pelota, está para Branda que intentaba, apoya por ahí, pero yo y el balón lo rebota el jugador Branda, y el saque de portería para Aldair Quintana del equipo de Independiente del Valle.
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1: El balón se va fuera del campo, pero primero hay una falta, dicho para Perelló, el señor árbitro Brian Loaiza. Le hacía Elvis Pata, él mueve la cabeza, dice no, si ni lo toqué. Apenas por ahí fue un rocecito nomás, pero caía Perelló. Se va a cobrar la falta en campo de Libertad, frente a la tribuna principal, justo al pie donde está nuestra cabina. ¿Quién va a cobrar? Lo vemos a Quintero, el número 57, que es Olger. Se abre Gustavo Cortés, se queda Quintero. Prácticamente nadie en la barrera porque es distante. Este cobro, este lanzamiento libre. Va a haber segunda acción, segunda jugada. Ya la pone Quintero en el área arriba. Se abre bien. Aparece cabeza. Sacando enseguida. Entregándola para Estacio que corre. Le pone velocidad. Sigue Estacio. Espinosa. Estacio. Mete el centro y Estavia acaba ahí. No la vio bien, era Ochoa que rechazaba, no la vio bien. Esa es la diferencia de un buen jugador.
0: Esa es la virtud de Estacio, la verdad, trasladó 40 metros prácticamente, llegó solito a un centro y donde por poco, bueno, estuvo atenta a la defensa de Libertad. Johan Estacio le da otra forma de juego, lo que necesita Libertad, ir un poco más adelante, más desplazamiento, ir a presionar más arriba, ¿no? Vemos ahora a un Libertad que trata de buscar un poquito, ir hacia el frente a buscar el empate.
1: Al menos con Estacio lo vemos un poquito más activo. Toca la pelota por derecha Libertad, saliendo con pata, metido en campo, visitante, regresa, aparecía Brian Caicedo, pero la pasa mala, gana Briones, corriendo Briones, otra vez solo contra el mundo, le va a pasar, la entrega bien para Vázquez, gol, gol de Independiente, gol, contra golpe mortífero, gol de Independiente, gol. hay en el campo, de Independiente, pero lo hizo Libertad, no la tocaron bien y salió Briones, tomó la pelota a gran velocidad, solo iba, la puso perfectamente al centro, porque venía corriendo frente a la portería Vázquez, la toca como un verdadero goleador, sale el portero y se marca la segunda para Independiente, 0 para Libertad.
0: Y usted lo dijo, arquitecto, otro error parecido, pase mal, errores conceptuales en la entrega de la pelota, un error, se la gana Briones. Briones traslada prácticamente en conducción, un pase a profundidad otra vez, en este caso para Yandri Vázquez, que prácticamente solo define y se la coloca a un costado a la portería de David Cabezas y llega a la segunda para Independiente del Valle.
1: Nada que hacer ahí, nada que hacer.
0: Y cuando Libertad trataba otra vez, adelantó línea, salió a buscar, otro error y la segunda.
1: Sí, señor, ahí estuvo, pelotazo que lo rechaza Becaba, la recupera Branda, que la pone por izquierda para Rodríguez, que va a intentar el centro. Engancha, se va mejor por fuera, levanta, pelota abierta, a ver si corre. Pata que la controla hacia atrás, apareciendo por ahí Valencia, otra vez con Pata. Pata para el centro, está Perelló, otra vez Pata, toca hacia atrás con Valencia, que la pone mal. Ya la recupera, cuidado otra vez, la gente de Independiente con Vázquez. Ochoa lo pone a correr, ahí va Perelló, pero sale firme el rechazo de Carlos Grueso. El saque de banda, se venía la tercera.
0: Prácticamente, otro error conceptual, la verdad, se ve un Libertad muy largo, le cuesta el retroceso, sabiendo que Independiente del Valle juega con ese juego de posesión, no la pierde, trata de buscar mucha tenencia y le cuesta a Libertad recuperar, debe adelantar línea, buscar, me parece que el sistema no le favorece el día de hoy, muy atrás prácticamente el día de hoy jugando el local con 5 defensores, muy complicado así llegar a buscar el empate.
1: Tocando Quintero con Ochoa, el balón es de Independiente ahora con Andy Velasco, que la pone bien, la tocaba de taquito, al menos la intención era ahí para tocarla nuevamente la gente de Libertad. ¿Dónde va esa pelota? Ahí parece enemigo Carlos Grueso para Arlín Quiñones, no la puede controlar, el saque lateral ofensivo para Independiente del Valle.
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1: Pelotazo en el área, estaba levantando Espinosa y sale para peinarla, quería rechazar por ahí Carlos Grueso, la peina, lo complica el portero y le envía el tiro de esquina.
0: Tercero del partido, tercero para Independiente del Valle.
1: Van dos elementos para cobrar ese tiro de esquina, lo vemos a Ángel Quintero y también Gustavo Cortés. Ya se arman las parejas en el área, levanta la mano derecha Quintero. Ahí está Quintero, que la pone abierta para Vázquez en el área. Controla, pelota muy abierta. La controla bien, otra vez está Quintero. Le pegó en la espalda, aparecía por ahí. Jugaba Valencia, de rebote va para Villacaba en el área. La peina nuevamente. La peina Carlos Grueso y le envía el tiro de esquina.
0: Cuarto del partido, cuarto para Independiente del Valle.
1: 38 minutos ya, 0 para Libertad, 2 para Independiente y hay tiro de esquina, primo hermano del gol. Otra vez, Cortés y Quintero, dos elementos en los 90 grados. A cobrar Quintero, la pone abierta, ahora sí abierto. El cabezazo, aparecía otra vez Orlín Quiñones. No puede rechazar, el balón es de Estacio y le envía fuera el campo. El saque lateral ofensivo para Independiente del Valle. No puede salir el equipo lojano.
0: Y observe, arquitecto, prácticamente Libertad defiende con los 11 jugadores en su portería. Recién Billington Branda llegando a marcar, muy complicado así para Libertad. Me parece a tener recaudos, ya hizo prácticamente dos cambios antes del minuto 30. Muy complicado, no le resulta. muy preocupante los primeros minutos de Libertad en estos 30 primeros minutos.
1: Se mueve la pelota, rechaza Rodríguez a media, la va a encontrar Cortús, le pegó de volea Vázquez en el área, se salva el equipo lojano, el portero cerró en dos ocasiones, iba a ser un golazo.
0: Qué remate de Gustavo Cortés, la verdad, estuvo muy atento el capitán David Cabezas, que como gato prácticamente la sacó desde arriba, desde donde tejen las arañas, y se salva Libertad de la tercera.
1: Billington Branda luchaba por la posición del balón. Había una falta, la cobran enseguida. Apuraditos los de Libertad. El portero participa, David Cabezas entregando por izquierda. Apareciendo por ahí Erlín Quiñones. Nuevamente el balón con su portero. Está presionado, Vázquez que lo presionaba. Levanta el esférico y la bota. No tiene salida Libertad. Y el Loco Cortés está jugando
0: prácticamente desaparecido, ¿no? Por ahí el cambio de Estacio que le ha dado un poquito de marca, pero Loco Cortés la verdad no, más me parece que va por el sistema, el muy replegado, prácticamente defender con 5 si de local no va a producir juego así prácticamente Libertad en esta primera etapa.
1: No pudo controlar el jugador Quintero, el balón se ha ido a la última línea, saque de portería para Carlos Grueso, la toca, la juega para Brian Caicedo, este que la levanta, la pone larga a la mitad del medio campo, rechaza, Viacava de cabeza, se pasa el balón, lo tiene por ahí Vázquez, no, hay una falta, primero ha dicho el árbitro del partido que la cobra enseguida, cuidado, se equivoca Carlos Grueso, apuradito con su portero que se apoya, saliendo con derecha, levanta el esférico, quería peinar, por ahí estaba Billington Branda, corriendo Branda en el medio campo, balón hacia atrás, corriendo por izquierda Cortés, pisa el esférico, lo persigue Valencia, sigue Cortés, Ochoa ahora, hacia atrás con Velasco, se acomoda Velasco con Ochoa otra vez, la pone por derecha para Espinosa que la pierde con Rodríguez, se acomoda Rodríguez, quiere dar un pase, se le va de rebote otra vez, mete el centro, pelota arriba, y estuvo ahí para pegarle Billington Branda, el balón por derecha está para Valencia, le pone el centro, quiere salir Cortés, la toca bien, ahora con Quintero que sale, Quintero que intentaba, rechaza Velasco en el área, ya hizo sonar su silbato el señor árbitro, y ha dicho que hay falta a favor de Independiente.
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1: Si se aplica un poquito más Independiente, me huele a goleada esto.
0: Y prácticamente, y mire, si nos damos cuenta, en el minuto 41, ya al finalizar la primera etapa, una jugada de combinación donde Jackson Rodríguez, primera jugada, llega hasta el fondo, un centro, y lastimosamente Branda no la conecta, se le va la pifia a la pelota y no puede descontar Libertad.
1: Bueno, está para sacar Aldair Quintana, el portero colombiano del equipo de Independiente, la pone arriba larguísima, rechaza bien de cabeza, aparecía Brian Caicedo, pelota por izquierda, corriendo por ahí Jackson Rodríguez, aparece Espinosa para la marca, le da en la espalda, de rebote va, sale bien Viacava, la controla, pasa para Briones, Viacava otra vez, entrega por izquierda para correr y el balón se ha ido, el saque de banda ofensivo para el equipo visitante de Independiente del Valle, 42 con 45, 0 para Libertad, 2 para Independiente.
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1: Estamos llegando ya a los 43 minutos. Rechaza, ¿cómo puede Brian Caicedo? Porque presionaba Yandri Vázquez, el balón se ha ido al tiro de esquina.
0: Tiro de esquina. Quinto del partido, quinto para Independiente del Valle.
1: Dos elementos seguramente van a intentar el cobro. Primero, uno de ellos es Quintero y Cortés, los encargados. Toca cortito ya para Cortés. Combina bien con Quintero en el ángulo. de los 16.50 y le pegó arriba un poquito nomás. Largo ese balón, se salva otra vez Libertad.
0: Y la verdad, muy desconectada la defensa de Libertad. No estuvieron atentos, una jugada preparada desde el córner, donde Olfer Quinterno toca con Gustavo Cortés, pasa por atrás prácticamente de él, genera su espacio y remate, y por poco estuvo a la tercera de IDB.
1: Toca otra vez por izquierda, tocando, pero mal Rodríguez, el balón lo recupera Independiente, la pasa mal Cortés, que aparece para gol, Cortés, para gol, sí señor, gol de Loco, le salió un pase que le regalaron a Loco Cortés y aprovechó, ha marcado para Libertad, gol. Regalito de Navidad adelantado, estuvo para definir bien, por poco cierra Viacava, pero la pelota se va caprichosa a la base prácticamente del poste derecho que defiende Quintana, y la pelota se marca, se mete en la portería y se marca la al del descuento que tiene Libertad 1, Independiente 2.
0: Yandri Vázquez recupera una pelota en la mitad de la cancha prácticamente. Baja a marcar, recupera y se confía. Le quiere dar un pase prácticamente de mitad de cancha a Aldair Quintana y prácticamente le deja un regalito, un caramelito a Loco Cortés, que prácticamente solo define, se la coloca a un costado y llega el descuento para Libertad.
1: Ahí intentaba Rodríguez, se anima el equipo libertario. Rodríguez apareció por primera vez el Loco Cortés.
0: Sí, la verdad estaba desapercibido y en este regalito, así es el fútbol, la tuvo y afortunadamente para el Loco la pudo embocar y llegó la primera, el descuento para Libertad.
1: Pelota en el área, Cortés que la ganaba, metió un pelotazo, era un buscapié por ahí. Y se fue largo, pasó de largo, el saque lateral defensivo para el equipo visitante de Independiente, y estamos en tiempo completo.
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0: Minuto 46 de esta primera etapa, 2 minutos de adición.
1: Ok, se van a jugar solo 2. Estamos cerca del final ya del primer tiempo. Pelota arriba, Valencia de cabeza. La toca Ochoa, la pasa para Vázquez. Vázquez que lo presiona. Estaba presionando a Caicedo. El árbitro ha descubierto una falta. Una falta a favor de Independiente. 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
1: La pelota se fue profunda, larga, y el árbitro ha dicho que hay tiro de esquina. ¿Por qué? Porque el asistente 2 no dijo, ¿no? Saque de portería, dice ahora. Ahora dice saque de portería. Espere, dice. No, tiro de esquina, dice. Tiro de esquina, finalmente.
3: Tiro de esquina.
0: Sexto del partido, sexto para Independiente del Valle.
1: Bueno, ¿qué dice finalmente el árbitro?
0: Sí, córner da el juez.
1: Al inicio no, después sí, después no, ahora sí. Se va a cobrar un último tiro de esquina para Independiente del Valle. Ya estamos en los 47 con 25. Gana Independiente aquí en el Reina del Cisne de Loja. Quintero y Cortés son los encargados para levantar ese balón. Quintero va a ser. Levanta la mano derecha, Cortés de cerca. Se mueve Cortés, Quintero abierto. Cabezazo de Ochoa. Y el árbitro ha dicho, no va más. ¿O qué dijo el árbitro? Presión adelantada.
0: No va más.
1: El asistente 2 se mete, el árbitro dice, no, y esto se ha terminado, mis amigos. No va más este primer tiempo. Estos primeros 45 minutos han concluido y nosotros les contamos el marcador parcial del encuentro.
0: 1 para Libertad Fútbol Club, 2 para Independiente del Valle.
1: A ver, en resumen, digamos que prácticamente los 40 minutos se defendió Libertad en su propio campo. Hizo cambios. El que funcionó con mejor rendimiento fue Estacio. El Loco Cortés desaparecido. Y al minuto 45 le dan un regalito de esos bien adelantados de Navidad. Tiene la pelota, tiene buena técnica el Loco. Ahí lo vació al portero, le pegó a la portería. Estaba para cerrar Viacava y se marcó la del descuento. ¡Qué gol tan oportuno que se presentó ya al final del primer tiempo, Jason!
0: Sí, prácticamente me parece que por ahí va a haber muchos cambios para la segunda parte. Si Libertad quiere sacarlo a buscar el partido, necesita replantearse en estos 15 minutos. Me parece que el profe lo va a analizar. Ahí va a ver la mano de técnico. Lo necesita buscar sabiendo que Barcelona está perdiendo en Guayaquil.
1: ¿Sigue perdiendo?
0: Sí, 1-0.
1: Ok, muy bien. Ya vamos a trabajar en el comentario de este primer tiempo, en estos primeros 45 minutos.
2: 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Ahora vamos con el análisis de estos primeros 45 minutos con nuestro compañero Jason Tenesaca.
0: Gracias, gracias doctor. Sí, hemos visto, la verdad, un partido muy flojo de Libertad. La verdad, acostumbrado a ver un Libertad con mucha proyección, teniendo siempre el dueño de la pelota. Pero vemos ahora que tiene enfrente a un rival que prácticamente es Independiente del Valle, ¿no? Sabiendo que es un equipo B, un equipo alterno, pero en estos de la primera etapa, sobre todo en los 44 primeros minutos, ha dominado Independiente del Valle. Prácticamente un partido muy flojo de Libertad. Al final, prácticamente un regalo del delantero de Independiente, de Yandri Vázquez, que lo deja mano a mano prácticamente a Loco Cortés, ¿no? En el arco contrario, y define a Loco Cortés y le da vida, le da esperanza a Libertad, lo que necesita, la verdad. Muy flojo el accionar de Libertad en estos primeros minutos, donde vimos que IDB comenzó manejando el control del balón con mucha posesión. Libertad quería sentarse, pero en las dos ocasiones que Libertad quiso proponer, adelantó líneas, en las dos ocasiones falló, cometió errores conceptuales, mala entrega de la pelota, donde Libertad salió rápidamente, dos pases a profundidad, y de la misma manera le encajó los dos goles, ¿no? Errores conceptuales, me parece que en el primero prácticamente se equivoca Dani Coronel, un error infantil, y me parece que por ahí se enojó el director técnico y lo sacó a los 30 minutos, ¿no? Porque hace un error infantil, le da el pase prácticamente al rival, el rival proyecta, hace un pase a profundidad, y en este caso Yandri Vázquez, y Perelló simplemente la conecta de esas. Los tres goles han sido prácticamente de la misma faceta, ¿no? Error de la entrega y viene el gol. En la segunda acción, igualmente, un error de, en este caso, de Brian Caicedo en la entrega para Cristian Valencia, peleó muy atento, se conecta, un pase en profundidad en esta ocasión para Yandri Vázquez, y Yandri Vázquez encaja la segunda anotación. Y en la tercera acción también, y a la misma manera, Yandri Vázquez recupera una pelota en la mitad de la cancha, retrocede, quiere retroceder la pelota en este caso con Aldair Quintana, un pase prácticamente desde la mitad de la cancha, pero la deja muy despacio y la deja prácticamente servidita para que Loco Cortés la conecta. La verdad, los cuatro en este cambio, en este primer tiempo, me parece que si Independiente lo quiere salir a buscar, debe proponer, ¿no? Adelantar, quizás buscar un poquito, cambiar el sistema, porque sabiendo que Barcelona está perdiendo en Guayaquil, tiene que salir a buscar. Entonces me parece que por ahí va a haber cambios de disposición táctica que lo requiere Libertad. Haciendo un balance de hombre por hombre, hemos visto a David Cabezas, que sabiendo que algo por algo es el capitán, en nada que ver prácticamente los dos goles. A Chica Domín sacó una increíble como gato prácticamente, donde en error otra vez en salida de Libertad le queda un rebote a Gustavo Cortés que tiró un misilazo y prácticamente me sorprendió Cabezas en eso. La zona defensiva, la verdad, hoy día ha estado muy floja. Brian Caicedo, Carlos Grueso y Orlin Quiñones, los tres back centrales muy... La verdad, me parece que la propuesta de irlos a presionar en alto, donde vemos que Ronald Briones sale a presionar arriba, los incomoda y no les permite jugar en corto, en este caso en salida, en ese primer pase que necesitaba Libertad. Por ahí no, el juego característico lo ha estudiado bien Independiente, le cierra los espacios a Jackson Rodríguez, que prácticamente en el partido tuvo una salida donde se proyectó. Elvis Pata también muy desconectado. De los partidos que hemos visto de Libertad, Elvis Panta muy flojo. Cristian Valencia por ahí con mucho desgaste en la mitad de la cancha. Edu Pineda tuvo que salir el cambio y entró Estacio, la verdad, que le dio más dinámica al juego y sobre todo a la marca que necesita Libertad. Dani Coronel, la verdad, desaparecido, y el error conceptual que prácticamente falló, y por eso lo cambió y lo puso a Gustavo Caray. Chere también muy solo, desconectado, muy lejos del área. Billington Granda tratando por ahí de conectarse un poquito de ese juego incisivo que tiene, nos tiene caracterizado Billington, que no ha estado el día de hoy, pero por ahí vamos a ver qué nos depara en este caso el profe Buch. Me parece que no estaría mal que cambie una línea de cuatro, proponer un poco, saliendo que se le puede dar, ¿no? Si se lo propone Libertad, puede salir a buscarlo al partido y llegar y proponer el empate y quizás ganarlo al partido y clasificar en eso al hexagonal final, que sería espectacular para el cuadro lojano. Y en Independiente del Valle, la verdad, con un equipo B que prácticamente los que han venido jugando, Aldair Quintana, que ha estado atento, muy atento, por algo hoy está como capitán. La zona defensiva también con John Jairo y Gustavo Cortés, que han estado impecables hoy día como laterales, saliendo, referenciando la marca con los dos carrileros, y ahí le gana el duelo. Sale a presionarlos prácticamente en su campo de juego John Jairo, en este caso con Jackson Rodríguez, y Gustavo Cortés presionándolo a Elvis Pata para evitar la salida de los dos carrileros, y ahí le gana el duelo. Y Juan Villacaba, que ha estado estupendo, por ahí Andy Velasco, se podría decir lo más bajito en Independiente, pero ha estado muy atento, por ahí se le pasaron dos jugadas a las espaldas. Yoro Ochoa, el juvenil también, que por ahí el medio centro que tiene en esta ocasión, que tiene sus minutos, cumplidor. Lo que sí me sorprende hoy día, los dos gemelos, Edwin Quintero y Jorge, empezaron un poquito imprecisos, no conectados. El primer gol les dio mucha la confianza, adueñándose, muy ordenado los dos, rápidos, dos jugadores de 17 años que la verdad han destacado mucho en las divisiones inferiores, y acá obviamente les va a costar, están jugando en primera. Ya lo conocemos a Ronald Briones también, que hoy día se ha comido la cancha, estaba proyectando, se recuperó, metió un pase en profundidad. Perelló también, sabemos el juego de Perelló con ese juego incisivo. Y Andri Vázquez, la verdad que me sorprendió el juego. Al principio también estuvo un poco hasta nervioso, pero hizo un pase gol, hizo un gol y también hizo un pase para el gol de prácticamente Libertad, ¿no? Por ahí solo... Eso me parece que eso le pasó por ser muy joven. La verdad, la falta de experiencia en primera. Quiso, me parece, un poquito sobrado. ya confiado y prácticamente le dio un regalo a Libertad. Vamos a ver qué nos deparan en estos segundos 45 minutos, donde creo que Libertad va a tener necesitar hacer un cambio, sea por personas o un cambio estructural en su funcionamiento, en el sistema, quizás adelantar un poco líneas y salirlo a buscar el partido. Ahí me parece que pasa el planteamiento así del profe Butch, que va a pasar en el segundo tiempo. Eso de mi parte, y no sé, arquitecto, y sabiendo que Delfín le sigue ganando a Barcelona 1-0 en Guayaquil.
1: Sí, esos son los resultados. Pues el resultado que se está dando paralelamente en Guayaquil. La jornada 30, que empezó.